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1: Adelante, central. 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
2: 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Esos vecinos que molesten, ¿eh?

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2: Día 6, 3 minutos en la mañana, mañana de este miércoles. Ya es la mitad de la semana y día 27 del mes de mayo, última semana de este mes. Este viernes celebramos el Día de las Madres Dominicanas. Así es, el domingo es el día, pero nosotros lo celebramos este fin de semana completito, un mes cargado de muchas actividades, tanto para las madres estadounidenses como las centroamericanas y las dominicanas. Así que a celebrar lo que queda del mes. Agradecido siempre del Todopoderoso por otro día más, por esta hermosa bendición que se llama Nuevo Día. Sin Él nada, con Él lo podemos hacer todo. La bienvenida para el Mega Rocco, que se integra al panel también temprano en la mañana.
3: Buenos días, Jeffrey Porte, y buenos días a todos que se levantan cada mañana para escucharnos. Agradecido con Dios con un día más de vida. Amaneció calientito, ya estamos en la etapa de prenderle el aire acondicionado.
2: Ay, sí.
3: Cuando me levanté que vi el calendario, dije, señor, pero ¿dónde es que se para el tiempo? Vamos demasiado rápido, ya mismo hay que pagar la renta allá en Freeport.
2: Ya lo sabes, se están acercando los días a ley de 1, 2, 3, 4, 4 días ya para que usted pague la dolorosa. Pero es obligatorio, es parte de la rutina de esta gran nación. Y para usted poder aguantar esos 4 días, tiene que hacerlo bajo la píldora de amor y fe. Antes de usted tomarse el chocolate, el cafecito, tómese la píldora y dígale: Jesús, tú no buscaste tronos ni honores, elegiste el camino del servicio y de la cruz por amor al Padre y a nosotros. Me pregunta si estoy dispuesto a no aspirar a los primeros lugares, sino a hacerme servidor de todos como tú lo fuiste. Enséñame a servir sin esperar aplausos ni reconocimientos, sabiendo que en el servicio se esconde la verdadera grandeza que agrada al Padre. Amén.
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2: Sabrosito, 6 minutos. Ya estamos activos a través de los 94.9 para todo Providence, el área triestatal. Estamos a través de nuestra aplicación, la Mega 94.9 FM. Ahí estamos en vivo, en tiempo real, en YouTube, la Mega Providence. No importa en qué parte del planeta Tierra estés, nos puedes escuchar y nos puedes ver en tiempo real, así de simple.

0: No ando con los principales titulares para el día de hoy. El ministro de Relaciones Exteriores de Cuba acusa a Marco Rubio de mentirle a los estadounidenses para justificar acciones militares contra Cuba. Tres mujeres fueron halladas muertas en un popular destino turístico estadounidense mientras las autoridades locales investigan el caso. Según un informe, una madre y su novio abandonaron a sus hijos pequeños con los ojos vendados en un bosque remoto. Oye. Como parte de un juego. Los padres fueron arrestados días después mientras comía tranquilamente en un café luego de que los niños fueron hallados a la orilla de un bosque. Un tema muy interesante que estaremos ampliando más adelante. Un inmigrante ilegal indocumentado fue acusado de matar a cuatro jóvenes en un accidente por conducir ebrio en contra del tránsito. Las autoridades de Oklahoma están investigando ese caso y en Disneyland permanece abierto mientras se reduce la zona de evacuación en torno al dramático incidente con un tanque químico. Estaremos ampliando esta y otras noticias más adelante. 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Y como siempre le digo, recuerda dejarnos su mensajito de voz a través de La Mega Línea 401-781-9490, 401-781-9490, Jeffrey Portes.
1: Señores, 6-8 minutos, los que ya están reportándose en el 401-781-9490. Gracias de todo corazón, gracias por estar activos con nosotros. Muchas noticias en el día de hoy, en miras a las elecciones que celebrarán a cabo el 31 de mayo en Colombia. Hay algunos ya, pues, que empezaron con los votos en el exterior y en todos los lugares donde hay elecciones internacionales, pues ya empezaron a contar los votos. Hasta ahora de la Espriella pues va dominando. Vamos a ver en qué va a parar esto, más adelante damos los detalles. Rescatan a un conductor de una camioneta que cayó al agua. Esto ocurrió en North Smithfield. Tenemos los detalles sobre esto. Un hombre de Bristol fue arrestado tras una investigación por drogas. También vamos a ampliar esta información más adelante. Dentro de las notas del día de hoy, el camión de Westerly del fue expulsado de un lugar de estacionamiento popular. Vamos a hablar un poquito sobre esto. Parece un camión de estos de limonadas. ¿De qué trata? En breve, un hombre de East Providence es acusado de irrumpir en una tienda de conveniencia. Vamos a ampliar en breve. Joe Mazzulla de los Boston Celtics gana el premio al entrenador del año de la NBA y reitera que debería ser un premio para todo el cuerpo técnico, dice el caballero. Señores, dentro de las internacionales, psicólogo afirma que la mujer no ama al hombre, el hombre sí, porque está hecho para amar. ¡Ay, caramba!
0: ¡Ay, ay, ay!
1: La Biblia dice, dale a una mujer libertad ilimitada y se destruirá por completo. ¿Cómo así? ¿Qué es esto?
0: ¡Oh, Dios!
1: Este fue el discurso del diputado panameño para aprobar la cárcel a mujeres por fraude de paternidad. Oh, pero le han dado duro a las mujeres. ¿Y qué pasó en las noticias en estas últimas 24 horas? El cerebro de un feminicida funciona diferente. Hayan marcadores cerebrales asociados a feminicidas en estudios dominicanos. Vamos a ampliar esta información ahorita en breve. Oh my goodness, 401-781-9490 es la mega línea para ustedes interactuar con nosotros a esta hora en la mañana. Japón alcanzó una velocidad de internet récord de 1,02 petabytes por segundo, capaz de descargar todo Netflix en un segundo.
0: Wow.
1: Para que usted lo sepan y no es de plátano. Y lo que usted no sabía, que mientras más altas son las
0: ondas
1: radiales que emiten estas antenas y estos dispositivos, más dañino es para el ser humano, porque ustedes saben que esto trabaja pues de manera invisible, por decirlo así, pero afecta a las células del ser humano. Mientras más capacidad de conexión tienen los aparatos, esas ondas radiales nos cruzan por el cuerpo.
0: No, y que hubieron estudios que cuando implantaron el 5G, hubieron

0: bandadas de pájaros que se desorientaron.
1: Claro.
0: Porque los pájaros trabajan con un GPS interno, que ellos no lo tienen presente, lo tienen inconscientemente. Pero cuando pusieron antenas de 5G, hubieron manadas de pájaros que se desorientaron.
1: Son frecuencias electromagnéticas.
0: Ya lo saben.
1: Las aves trabajan con el magnetismo de la Tierra, y cuando este magnetismo se ve alterado, pues ocurren estos fenómenos que desconciertan a la humanidad. De eso estaremos ampliando en breve. Estados Unidos continúa fuerte el tema migratorio. Ahí sigue bajo presión por protestas, denuncias de condiciones en centros de detención y nuevas medidas para acelerar procesos de deportación. En Colombia, la política colombiana está caliente rumbo a las elecciones presidenciales del 31 de mayo. En México, la presidenta Claudia Sheinbaum anunció un acto nacional el 31 de mayo para presentar balance político y fortalecer apoyo ciudadano. Venezuela continúa expectativa por relaciones con Estados Unidos y movilidad migratoria. En Dominicana sigue dando de qué hablar el caso Wander Franco, declarado culpable en el proceso judicial relacionado con explotación sexual de una menor. Internacional, tensión geopolítica, conflicto Estados Unidos-Irán mantiene atención mundial por posible impacto económico y petrolero. 401-781-9490 es la mega línea para ustedes interactuar con nosotros a esta hora en la mañana. Ustedes pueden enviar su mensajito de voz, su nota de texto, y nosotros la sacamos al aire, como ya lo hizo mi hermanito Baby Faith, que está por ahí activo. Dice: buenos días, muchachos. Activo con ustedes desde temprano. Elix Fallero también. Dice: presente Sergio Luna, Carmen Tavares. Saludos para la mega comunidad, que están todos activos. DJ Fermín, un abrazo. Está por ahí también activo con nosotros, disfrutando el morning show a esta hora en la mañana. Johnny Matos también se reporta a esta hora del día. Señores, esto apenas arranca. Muchas informaciones en el día de hoy. Así que no se despegue ni un segundito de la mega, la mejor estación.
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2: Regreso de este lado, ya son las 6:29 minutos en la mañana en este miércoles, mitad de la semana. Rica estará la temperatura en este día, por allá por encima de los 80 grados. Así que si usted tiene que hacer alguna actividad al aire libre, hágala. Sabe que este fin de semana, según lo que proyecta meteorología, era el fin de semana perfecto para el Día de los Caídos. Ajá. Pero lamentablemente la madre naturaleza actúa de maneras pues que uno no puede explicar. Si usted quiere tirar su carnita también este fin de semana, dele para allá. La bienvenida para la Mega Betty, que se integra al panel. Buen día, Mega Betty.
3: Buenos días, Jeffrey Portes. Buenos días, Mega Rocco. Señores, buenos días. Un día, hoy sí está buena la temperatura.
4: Está buena.
3: Para caminar.
4: Se va a poner 88 hoy.
3: O sea que hay que aprovechar esas carnitas, como decía el meneo. Hay que buscar esa carnita para hoy, tirarla ahí, tú sabes, y tratar de ser feliz. No es fácil. Pero vamos a arrancar de una vez inmediatamente con lo que tenemos para el día de hoy. Y siempre en este resumen de las principales noticias de Latinoamérica. Colombia entra en tensión por las elecciones presidenciales. Se vive una jornada electoral marcada por amenazas, violencia y mucha tensión política. Varios candidatos presidenciales han denunciado intimidación y ataques en plena campaña. El tema de la seguridad ha sido convertido en el centro del debate nacional, especialmente en las regiones donde grupos armados ilegales siguen activos. Por otro lado, México fortalece acuerdos con Europa, anunció nuevos acuerdos económicos y comerciales con la Unión Europea para reducir su dependencia económica de los Estados Unidos. El gobierno mexicano busca atraer inversiones y abrir más mercados internacionales. También continúan las tensiones diplomáticas con los Estados Unidos. Por eso baja mucho también la popularidad de Sheinbaum. Una nueva encuesta revela que la presidenta mexicana bajó varios puntos en aprobación pública debido a la crisis de violencia en los estados como Sinaloa y Chihuahua. Aún así, mantiene niveles altos del respaldo popular. También una alerta climática en el sur de México. La onda tropical número 2 está provocando fuertes lluvias, tormentas eléctricas e inundaciones en varias zonas del sur y sureste mexicano. Autoridades mantienen vigilancia, posibles deslizamientos y daños a todas las ciudades de esta área. Chile enfrenta nuevas alzas eléctricas. El gobierno chileno abrió nuevamente el proceso para los subsidios eléctricos debido al aumento de las tarifas de la luz. Miles de familias vulnerables podrían recibir ayuda económica para enfrentar el incremento del costo energético. Venezuela sigue siendo también el eje del foco migratorio. Continúan las conversaciones entre Venezuela y los Estados Unidos sobre vuelos, migración y relaciones diplomáticas. El tema migratorio sigue siendo una preocupación regional por el alto número de venezolanos que están desplazándose hacia América Latina. La inflación sigue golpeando a Latinoamérica, aunque algunos países muestran señales deshabilitación económica. La inflación todavía afecta a gran parte de América Latina. Argentina continúa entre los países con mayores niveles de aumento en los precios, mientras otras economías intentan estabilizarse. La migración, por su lado, latina, preocupa mucho a los Estados Unidos. Medios hispanos reportan nuevas medidas migratorias y operativos que podrían acelerar más deportaciones. También aumentan las llamadas megas audiencias en cortes migratorias, generando preocupación entre las comunidades latinas. Este fue un resumen de las principales noticias de Latinoamérica. Sigue siendo, señores, lo que nos llama mucho la atención, estas violencias en Colombia, luego de que está ya todo preparado el panorama para las elecciones, donde después que vimos lo que dijo este candidato, que es uno de los que está a la cabeza, pues dijo abiertamente que iba a luchar contra el narcotráfico y la delincuencia. Pues bien, No se especificó su nombre, pero ya se dice que hay algunos candidatos que han recibido amenaza e intimidación. O sea que la cosa viene por ahí.
4: Y ya dio fecha y dijo que tan pronto él gane el día 8 estará fumigando automáticamente los campos de coca que hay en Colombia. Algo muy alentador, lo veo de su parte. Lo veo ganando, sinceramente lo veo ganando. Sí, permanece con vida claramente. Pero tener en Sudamérica a un Nayib Bukele, a un Javier Milei y a este pan en Colombia va a arreglar mucho Sudamérica.
3: Lo único, Rocco, que está tambaleando, y no tan solo en Colombia, sino también en la República Dominicana, Puerto Rico, que sigue teniendo sus problemas con la electricidad, y muchos países de Latinoamérica, es la inflación. Sin duda alguna, por ejemplo, la presidenta mexicana, que aunque todavía permanece siendo popular, ha bajado muchos puntos, pero sigue siendo la cabeza. Hasta ahora mismo ella es la que está en primer lugar en todas las encuestas. Sin embargo, esto de darle la espalda a los Estados Unidos, esta presidenta mexicana, y querer ahora abrazar un poquito más la diplomacia de Europa, como que causa cierto malestar, porque hay que ser agradecido. Los Estados Unidos de América siempre le han abierto las puertas, han abierto las puertas y tienen aquí a nuestros hermanos mexicanos. La presidenta ha sido muy mal agradecida, se le brindó en su momento ayuda para acabar con el narcotráfico, cosa que sabemos que a diferencia del candidato colombiano, ella no ha tenido los panties. Para hacer esto y asumirlo, sabemos que puede ser por miedo y amenazas.
4: Lo que pasa con la presidenta de México es que claramente ella es de izquierda socialista, y Europa en estos momentos, para nadie es un secreto, el socialismo es la orden del día. Vemos cómo está España ahora mismo con los socialistas, o sea, vemos a Macron también, que tiene una declinación socialista, y a ella no le conviene aliarse con Europa porque su vecino más inmediato es Estados Unidos.
2: Claro.
4: Su vecino más inmediato es Estados Unidos. Donde ella puede meterle la mercancía y la producción de México inmediato es en Estados Unidos y a través de carretera, que es una ventaja. A través de carretera. No sé cuáles son los planes de ella, simplemente son ideologías políticas e inclinaciones políticas.
2: Mira, ¿quién es Claudia Sheinbaum? Pues es la primera mujer presidenta de México. Asumió el cargo el 1 de octubre del 2024. Uno la ve a ella y uno cree que ya tiene muchos años ya. Y si nos vamos a los números, fue en el 2024, apenas un año y pico, casi dos años, es que ella tiene ahí y ha dado mucha agua de beber. Dentro de las cositas que se destacan en su gobierno, dice que hubo expansión de ayudas económicas y programas para sectores vulnerables, apoyo a mujeres de 60 y 64 años, becas educativas, programas de salud comunitaria, la estructura o infraestructura. Impulsó a trenes de pasajeros como México y Querétaro, expansiones ferroviarias hacia Nuevo Laredo y otras zonas, continuidad y ampliación de proyectos de grandes de transporte. En la seguridad, dice, su gobierno reporta reducción de ciertos delitos de alto impacto y homicidios comparados con periodos anteriores, aunque la seguridad sigue siendo uno de los principales retos nacionales. La economía ha promovido inversiones privadas. México mantiene niveles fuertes de inversión extranjera. Empresarios como Carlos Slim, el de Verizon, ha anunciado inversiones multimillonarias durante su administración. Estamos hablando que México tiene aproximadamente 131 a 132 millones de habitantes. Wow. México es una potencia en Latinoamérica.
4: Claro, y con toda esa cantidad de personas, ciudadanos mexicanos, hay que escucharlo.
2: No, y obviamente cuando nosotros, por ejemplo, haciendo un pequeño paréntesis, vemos un país como República Dominicana, una isla de 11 millones de habitantes, cuando se le para al lado a México de 130 millones, tú dices, la diferencia es del cielo a la tierra, pero salimos competitivos cuando se habla a nivel de turismo y de crecimiento del PIB, siendo un país pequeño en comparación de este gigante México. Pero como decían ustedes ahorita, México, yo creo que por cuestiones de ego no han aprovechado, sabemos que tienen su historia México y los Estados Unidos,
4: claro.
2: Pero yo con un país frontera de Estados Unidos es para yo sacarle todo el beneficio a Estados Unidos.
4: Claro, tienes a los Estados Unidos, la economía más consumista del planeta,
2: Oye.
4: En el patio de tu casa.
2: Exacto. Entonces, México no ha hecho lo que ha hecho China, que tienen que estar del otro lado del continente.
4: Por barco.
2: Por barco, que lo pudieran hacer por tierra ahí. La manufactura y todo eso. Yo mirándolo desde ese punto.
3: Sí.
2: Obviamente, vuelvo y repito, México y Estados Unidos tienen una historia no muy bonita, no muy color de rosa, pero eso, esas son cosas del pasado.
4: Del pasado.
2: Igual que China y Estados Unidos, igual que China, igual que Japón y Estados Unidos, que tienen sus historias bélicas, pero a nivel económico, ellos hacen sus trueques.
4: Mira, sí. realmente, voy a decir algo y no lo voy a decir de manera machista. Yo soy una persona que yo creo mucho en las cosas de Dios, las ordenanzas de Dios, pero yo no veo bien que una mujer sea presidenta de un país.
3: ¿Por qué?
4: Porque Dios instituyó un orden. Y el orden de Dios es perfecto. Dios dijo que el hombre es la cabeza del hogar. Y el hombre le da cuenta a Dios. Y la mujer le da cuenta al hombre. Cuando tú cambias el orden de Dios. Y tú pones una mujer a liderar un país. Mencióname una mujer que haya sido exitosa gobernando un país.
2: Muchas.
4: Pues búscala.
2: Bachelet.
4: Búscala. En mi país.
2: Claro.
4: En mi país. Han habido dos gobernadoras. Han sido un fracaso. Claudia Sheinbaum, un fracaso, porque es que la mujer tiene un lugar en la vida, y cuando tú acomodas a una mujer en un lugar de la vida, no, tú ves
3: demasiado machista. Sí, sí,
4: sí. No, eso no es machista, es que vivimos en una sociedad donde a lo bueno le queremos llamar malo y a lo malo le queremos llamar bueno.
3: Es que mira, hasta en las mejores familias, cuando usted tiene una mujer desorganizada y una mujer que no sabe echar para adelante, claro, el hombre fracasa. Claro. Olvídate de eso.
4: Pues me está dando la razón.
3: No te la estoy dando.
4: Sí,
3: mira, usted
4: y cuando tuvo un hombre, hombre exitoso, ¿qué tiene atrás?
3: No.
4: Cuando tú ves un hombre exitoso, ¿qué tiene atrás?
2: Una mujer
3: que lo ha aguantado todo el tiempo.
4: Y una pregunta que te voy a hacer. ¿Cómo se ve cuando tú llegas a un hogar? Mírenlo ustedes y díganme, y el público que está escuchando, ¿cómo se ve cuando tú llegas a una casa y es la mujer que manda? ¿Eso se ve lindo?
3: No, porque claro, es que tú estás equivocado. ¿Qué? Mira, eso es lo que va.
4: Repítelo.
3: El hombre trabaja y es el proveedor, ¿verdad que sí?
4: Claro.
3: Ok, pero todas las organizaciones económicas dentro de la casa la lleva la mujer. El hombre no sabe cuánto cuesta una cuchara, una libra de azúcar. El hombre no sabe cuánto cuesta una sábana. No. El hombre siempre dice, mira, toma ahí. Y la mujer la que dice, esto aquí. Nosotras somos demasiadas buenas contables. Olvídate de eso.
2: La mujer es administradora, Rocco.
4: No, es administradora, pero es un complemento del hombre. Cuando tú ubicas una mujer donde tiene que ir, tú vas a tener una familia buena, perfecta. Pero cuando tú quitas al hombre de donde tiene que ir y tú pones una mujer, ese hogar no va a funcionar bien. Mira,
3: yo
4: no sé, hombre, fuerza. No va a funcionar bien.
3: Hombre,
4: Dios no se equivoca.
3: Hombre, loco. Fuerza, mujer, astucia.
4: Dios no se equivoca.
2: No te metas ahí. Buen día.
4: En la mañana.
2: Loco, está loco hoy.
5: Loco, está loco hoy, sí.
2: Adiós, pero venga, que hay que ser.
4: Ey, hermano, está ahí.
5: No te debiste la pastilla,
2: pues. No.
4: Nunca en mi vida he tomado pastilla, hermano.
3: Por eso sí, es que hermano, tú
5: estás hablando algo como que en este siglo no encaja.
4: Ese es el problema, que queremos cambiar los tiempos.
5: Sí, pero tú estás hablando de cabeza del hogar.
4: Claro.
5: No de un mundo.
4: Bueno, pero la cabeza de un hogar es un administrador.
5: Sí, pero cuando tú hablas de alguien, la ayuda idónea, ¿qué significa para ti idónea?
4: Que tiene que ayudar al hombre. Que es parte de la ayuda.
5: Es viceversa, nadie gobierna a nadie.
4: Ok, mencioname una mujer exitosa. Mencióname, que gobierne un país.
5: Espérate.
3: Yo sí me dan la oportunidad.
5: Tú hablaste de Puerto Rico. Uh-huh. Y dijiste de dos mujeres. En Puerto Rico vamos a suponer que hayan 200 mujeres. ¿Tú por esas mujeres discriminaste las otras 128?
4: No, mi amor, yo dije dos gobernadoras.
5: Sí, pero no, cuando es mujer, mayoría gana. Lo que pasa es que no le damos oportunidad a los hombres machistas, a las mujeres.
2: Claro.
4: No, eso es mentira.
5: Eso es lo que pasa.
2: No. Ahí está. Gracias, hermano. No, Robert.
4: Dios no se equivoca.
2: Yo siempre te he dicho, Rocco, genera emociones, pero ya las emociones tienen un límite.
4: No.
2: Te estás pasando.
4: No.
2: Buen día.
4: En la mañana.
6: Buenos días, caballeros. ¿Cómo se encuentran?
2: Todo bien.
6: Hola, Betty.
3: Hola, mi amor.
6: Yo siempre he dicho, el hombre beta y el hombre alfa no funcionan igual. Hombre, que se haya establecido, él no va a permitir a nadie que controle su finanza, mucho menos su finanza de su casa donde él vive. Si ella quiere, nos sentamos una vez al mes y nos sentamos juntos y pagamos dos biles juntos. Vamos al supermercado, yo le doy la tarjeta, o ella coge su tarjeta, ella va al supermercado, yo me quedo con los niños.
3: No,
6: o si no hay niños, vamos juntos. porque vamos a suponer que yo era, como yo era casado, mi hijo ya era un adolescente. Íbamos los domingos, íbamos al gimnasio por la mañana y después nos íbamos para el gimnasio por la mañana y después nos íbamos para el supermercado juntos. Ajá. Sin ningún problema. Nos sentaban una vez al mes, se pagaban todos los biles, todo organizado y lo pusieron en común. Pero un hombre nunca, oye, lo que ocurre, yo no le puedo entregar mi finanza a nadie.
4: Imagínate la de un país.
6: Si yo te entrego mi finanza, yo te entrego mi vida, Betty.
2: Pero lo que dice Rocco, Augusto, es que no ha habido una mujer presidenta exitosa en la historia.
4: Y tú llevas una hora buscando.
2: No, yo tengo todo aquí. Lo que pasa es que tengo que desarrollar
3: el tema. Te detonó en el aire.
2: Tengo que esperar que desarrolle el tema.
6: Te voy a decir por qué. Porque es que las mujeres funcionan por emociones. Y es la verdad. No hay una sola en la historia. Porque la mujer, vamos, una mujer coge un pique contigo. Ella funciona por emociones, por lo de esa manera. Amana te va a decir, la mujer funciona por emociones, el hombre no. Fíjate que cuando ustedes, fíjate que cualquiera dice, ay, que yo me siento, porque yo me siento, no es no como tú te sientes, como las cosas sean. Que pasen buen día.
2: No, pero ustedes están.
3: Es que, entonces con Augusto hay que sentarse a decirle, mira, un kilo de salsa, claro. 4 plátanos, 20 gramos, una pata que no vuelve jamás.
2: Buen día.
4: En la mañana.
7: Hey, buenos días, mi gente, en la mañana por la mega. Mira, señores, ustedes tienen que entender, Jeffrey y Betty, y todo el público en general, que Rocco tiene una agenda. Rocco aprovecha el tiempo que dura en la emisora para poder hablar, porque en su casa él no le permite ni siquiera hablar.
3: Yo creo que sí.
7: Rocco trabaja para él mantener su casa, él le entrega, desde que le paguen, le entrega el dinero a su esposa, se lo transfiere, una transferencia bancaria. Él llega a su casa a hacer oficios, él llega a bañar el perrito, a mapear, a fregar, a cocinar, a hacer todo eso. Entonces, un hombre subyugado, que es dominado por el yugo opresor de la mujer, y él tiene el chance, cuando está frente a un micrófono, de expresarse de esa manera, y él cree que va a encontrar aliados. Pues no es así, Rocco. Aprende a vivir como presidente de la Asociación de Hombres Gobernados y entienda que, por más que hables por el micrófono de lo que tú quieres, del neoliberalismo masculino, vas a seguir siendo oprimido por tu esposa.
4: No te vuelvo a contar más nada de mi vida personal. Tú uno lo tira para adelante todo lo que uno te dice.
2: Ahí está, gracias, Héctor. Mira, Angela Merkel,
4: ajá,
2: aunque no fue presidenta, dirigió a Alemania 16 años, reconocida por la estabilidad económica y liderazgo durante crisis financiera y pandemia. Margaret Thatcher, primera mujer en dirigir el Reino Unido, conocida como la Dama de Hierro, transformó la economía británica con políticas de libre mercado. Michelle Bachelet, primera mujer presidente de Chile, impulsó educación, protección social y formas de igualdad. Ellen Johnson Sirleaf, primera mujer elegida presidenta en África, Premio Nobel de la Paz, reconocida por reconstrucción nacional tras conflictos. Tenemos también a Jacinda Ardern, reconocida mundialmente por el liderazgo durante el COVID-19 y manejo de la crisis. Claudia Sheinbaum, primera mujer de México, presidenta, ha impulsado infraestructura, programas sociales y políticas para la mujer. Indira Gandhi, figura histórica importante, gobernó uno de los países más poblados del mundo. Aunque tú no lo creas, Rocco, las mujeres líderes, las que han dirigido naciones, le ha ido muy bien. Lo que pasa es que vivimos en una sociedad machista que no queremos reconocer eso. Esa es la realidad.
4: ¿Pero a qué tú le llamas ser una sociedad machista?
2: Es lo que tú
4: a
2: eres.
4: A continuar el orden que Dios instituyó.
2: No, pero...
4: Entonces, tú me dices machista a mí, pero tú no te atreves a decirle machista a Dios. Cuando dice que la mujer aprenda a callar, que no hable.
2: Es que si yo le digo a Dios machista, yo lo estoy ejemplificando con un humano y él no es humano.
4: Pero por eso, pero yo estoy siguiendo las normas que Dios dio.
2: Dios es lo más grande.
4: Pues Dios dio estas normas. Yo estoy siguiendo las normas que Dios dio.
2: Buenos días.
4: En la mañana.
3: Este usa la religión a lo que le conviene.
5: Claro. Venga, Rocco, tiene que aprender a interpretar la Biblia.
2: Está loco.
5: Eso fue Pablo que lo dijo a Corintios. Ajá. En una iglesia que las mujeres... Ajá. Estaban opinando cosas que no eran adecuadas.
4: Claro.
5: Y Pablo dijo, en esas iglesias, Corinto le dijo, que guarden silencio. No es que guarden silencio en todos los lados, Pablo. Pedro le dijo a esas mujeres. Simplemente habían conversaciones que esas mujeres se metían y Pablo dijo, guarden silencio. Uh-huh. Bueno, que Pablo le dijo a todas las mujeres mundiales, guarden silencio. No, no. Mi hermano Rocco, no fue así.
4: Bueno,
5: ahí la tiene que saber interpretarla. No es que dice, no, que Pablo dijo que las mujeres se callen. No fue a todas las mujeres, ni a Betty, no. Fue una, pues, específicamente a una persona.
4: Bueno, ya que tú...
5: Estaban ahí mujeres, específicamente fueron mujeres. Uh-huh. Pero ya te buscaron un tro de mujeres maravillosas.
2: Claro.
4: Óyeme,
5: fueron,
4: pero...
5: Que fueron victoriosas en la Biblia. La Biblia habla de mujeres también, que fueron victoriosas. Ay, gata, ahí Rocco, la Biblia habla. Vámonos a poner lo malo.
4: Ya
5: lo que dicen lo malo de la mujer, di lo bueno de la Biblia. Entonces, di lo bueno lo que dice la Biblia de la mujer.
4: Ya que tú hablaste de la Biblia, óyeme, ya que tú hablaste de la Biblia y citaste a Pablo, que dice que solamente se lo dijo a Corintios, lo dice en 2 Corintios 14:34, lo dice que la mujer aprende a callar con toda obediencia, también lo dice en 2 Tesalonicenses, que también calle en la congregación. Sin embargo, el texto no especifica que es a esa congregación en específico. Es una interpretación personal de parte tuya. Y si Dios no hubiera querido que eso estuviera ahí, no hubiese estado al día de hoy.
3: Mira, eso es verdad. Miren, desde sí, la antigüedad. Gracias, amor.
2: Rocco usa la Biblia para conveniencia.
3: Mira, desde la antigüedad y desde la Biblia, hay mujeres que están en la Biblia que ha sido... las que han guiado a los esposos en muchas decisiones.
4: Por ejemplo,
3: ahí está Dalila, Jezabel, Dalila. Eso yo lo estoy leyendo aquí, no, porque yo, por si acaso. No,
4: claro que sí.
3: Eva, ajá, Herodias, sí, la esposa de Job, han sido, sí, mujeres, claro, que los hombres han hecho lo que ellas han querido.
4: Okay. Dalila hizo que Sansón muriera. Eva no obedeció a Dios. Uh-huh. ¿Cuál fue la otra?
3: No, pero yo te estoy diciendo.
4: Todas esas mujeres causaron tragedia en la Biblia.
3: Sí, claro. Y todavía hay hombres aquí que beben lo que las mujeres dicen, se visten como las mujeres quieren y tienen que hacer lo que las mujeres digan. Olvídese de eso y tumbe. Aquí lo que estamos resaltando es la capacidad que tienen las mujeres, igual o mejor muchas veces que el hombre, para dirigir, para dirigir hogares, para mantener sus hijos, para trabajar. Eso sí, eso
2: sí. Buen día.
4: En la mañana.
2: Hello.
5: Oye, Rocco, viendo el tema, lo primero es que Pablo escribía carta a los Gálatas, a Corintios.
2: Sí.
5: Cuando Pablo escribió una carta a los Corintios, era a los Corintios, no era más nadie, porque era por carta que Pablo escribía. Porque te hace cuando no había aviones, no había nada de eso.
4: ¿Y por
5: qué? Pablo escribía por carta, y toda esa carta a los Corintios, a los Gálatas, Corintios 1, Corintios 2, esas son cartas que Pablo escribió, iglesia específica, que están ahí, voluntad de Dios, están ahí. Es una, date cuenta que la mujer tiene tanta capacidad. Que la mujer puede aguantar 10 cuernos de un hombre y una mujer no aguanta un cuerno de un hombre. Y un hombre no aguanta un cuerno de una mujer.
4: Okay, entonces, una pregunta, hermano. Usando el término de hermenéutica que tú estás utilizando para interpretar la Biblia, como esa carta fue escrita específicamente a los corintios, es para los corintios, pues Pablo dice que seas hombre sobrio de una sola mujer, pues eso es específico para ese pueblo, eso no me aplica a mí entonces, ¿verdad? Usando el principio de hermenéutica que tú estás utilizando para interpretar la Biblia.
5: No, porque ahí
4: era... ahí no funciona.
5: No, ahí era que estaba ese rol en ese entonces. Pablo escribía a las iglesias cada vez que había un problema, mi hermano, porque Pablo estaba para solucionar los problemas de las iglesias.
4: Para darnos un ejemplo a las futuras generaciones.
5: Para cogerlo de ejemplo, que hombres que quieren tener 4 y 5 mujeres.
4: Claro, pero para que las mujeres aprendan que allá en la congregación, eso no, eso es lo que sacamos de la Biblia.
5: Es que no es así, Pablo. Entonces la mujer no aprende en iglesia.
4: No, Pablo dice, la mujer que aprenda callada con toda obediencia, porque no le es lícito. Incluso el texto dice, más el que lo quiera ignorar, que lo ignore, pero es mandamiento de Dios, no es mandamiento mío, lo dice el texto, 2 Corintios 14:34. Pero lo dice la Biblia.
3: Y según la Biblia,
5: tiene que profundizar.
4: No, borra la Biblia entonces.
3: Y según la Biblia, Esther fue la primera que llegó a ser reina de Persia. Sí. Y está, aparte de Esther, también está Rub. Y también está, tenemos a Esther, a Rub y a Abigail. Son tres mujeres que la misma Biblia del Antiguo Testamento las reconoce como mujeres de liderazgo.
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3: de los rateros
2: que él quiere. Porque si él siguiera la Biblia tal y como manda la ley de Moisés, la ley judía, fuera el Rabí Rocco. Pero no es el Rabí Rocco.
3: Hasta pega Rabí Rocco.
2: Rabador Rocco. Ni Jezabel se atrevió a tanto. 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

0: siento.
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1: ¿Qué más? 7:04 minutos en la mañana. Activo todo el mundazo a través de los 94.9. Saludos para la Cuñis, que está por ahí. Aridia Marrero, también para la suegris, doña Martina. Un abrazo, gracias por la sintonía, gracias por el apoyo siempre. Don Rafael Marrero también en sintonía. Toda la familia Marrero Pimentel activo con nosotros, disfrutando el Morning Show a esta hora en la mañana. Saludos para Héctor Almanzar, María Núñez, Manny Mariñez, dice presente. Aquí enviaron una notita. Déjame ver qué es lo que dice esta nota.
2: Cuidado.
1: Déjame ver qué es lo que dice esta nota.
2: Cuidado.
1: Déjame ver.
3: Buen día, mi hermano Jenfi.
1: Buen día. Buen día
3: para todos los demás que se conden por ahí, menos para Rocco.
1: Oh.
4: Buen día.
3: Una piedra.
1: Ay, ay, ay, ay.
3: Oye, Jenfi. Pero yo te apoyo a ti todos los días. Te escucho todos los días.
1: Sí.
3: Pongo la emisora todos los días.
1: Sí.
3: Y le digo a la gente, a mi familia, que pongan esa emisora todos los días.
1: Claro.
3: ¿Y por qué tú me apoyas todos los días si yo te puse pan de un tema ahí para que...
1: Oye.
3: Me dé un chance.
1: Oye, el Dino Dino.
3: Come todos los días.
1: Ah, pues, está bien, Dino Dino, la emisora es tuya. Dino Dino, un artista de aquí, de Providence, que tiene un repertorio muy bueno. El Dino Dino quiere que le pongan el tema del todos los días.
2: Pero escúchame, Dino Dino dijo que yo le caigo como una piedra. Y quien lo puede ayudar con ese tema soy yo, que tengo un estudio de música.
1: Oye,
2: Dino Dino, comunícate conmigo que te voy a firmar, ¿oíste?
1: Dino Dino, pero por Dios. No, ahorita vamos a poner un chin del tema de Dino Dino.
2: Que no, hay que apoyarlo. Aunque yo le caiga mal, hay que apoyarlo.
1: Es del patio y tú sabes que los talentos se apoyan.
4: Una cosa no tiene que ver con otra, ¿verdad, Rocco?
2: No, tú estás loco, eso es...
4: Rocco y yo no vivimos... sacando
2: no, y que
4: de
2: lo,
4: todo, pero eso es que adentro.
2: Óyeme, no hay una cosa más necesaria para uno crecer en las redes sociales y en este ambiente que los haters. Eso es lo mejor que hay. Cuando tú tienes muchos haters, tú vas a tener mucha interacción en las redes sociales, vas a tener mucho... Esas personas son necesarias. Y no, y como quiera hay que apoyarlo.
1: No, ahorita.
2: No canta bien, pero hay que apoyarlo.
1: No, hey, muy duro. No, Rocco, Rocco, hay que te poner tu...
4: Mira, yo te voy a decir una cosa. No me sientes del lado izquierdo de Rocco, que cuando vengan y le den un cantazo a mí que se me va a pegar.
1: Hay que tú poner tu huevo.
4: Mire, muchachones, hay una información que quise traer temprano aquí hoy en la mañana, porque nosotros hemos sido fieles a apoyar la causa de que los padres se preocupen un poquito más por lo que hacen sus hijos en las redes sociales. Ustedes saben que ya hemos hablado mucho de esta plataforma de Roblox, la cual las personas, porque tanto la usan los más jovencitos como también hay adultos que se encierran en ese mundo donde tú creas un avatar, tu hábitat, y bueno, y hay diferentes cosas que se

0: pantallas y riesgos para los menores. Se investiga Roblox en los Estados Unidos luego de que la Fiscalía General de Connecticut presentara una demanda civil contra la plataforma de videojuegos por supuestas seguridad deficiente y por fomentar la acción entre los menores. La demanda solicita a la empresa información sobre la edad de los usuarios, los ingresos generados y el tiempo de uso en la plataforma. Esta noticia viene a llover sobre lo mojado, porque si es bien es cierto, por más demanda que se hagan, que se ganen, la responsabilidad cae sobre nosotros los padres de monitorear los muchachos. Claro. Vimos hace un tiempo un adulto que se trasladó hasta la Florida, fue y tocó la puerta, buenos días, yo ando buscando a fulanita de tal.
1: Ah, a una menor de edad.
0: Una niña de 12 años.
1: Wow.
0: Y de una vez, tú sabes, la madre y el padre entran con banda al chamaco. Pero, lamentablemente, hoy en día, nosotros mismos le creamos las cuentas a los muchachos, lo hacemos pasar por adulto. Aquí hay muchos niños que tienen plataforma de Facebook, de Instagram,
1: TikTok,
0: y de TikTok. Y nosotros somos los que le llenamos los datos muchas veces, porque digo nosotros los padres, porque yo sé que tú no vas a permitir que un amigo por allá le haga una plataforma a tu hijo sin tú saberlo. Y también, señores, no tan solo por el juego. He visto en TikTok como que es una forma de alardear de lo que tú tienes. Señores, esas niñas que son niñas, ¿sabes que hay muchas niñas desarrolladas? Lo que hablábamos del pelotero. Hay muchachas que tú la ves en la calle y tú dices, bueno, tiene como 20 años. Y a veces tienen menos edad porque son muy desarrolladas, son muy grandes. Entonces nosotros, desde que la niña está niña, comenzamos a ponerle ropa que no va acorde con su edad.
1: O a permitirle que se la ponga.
0: A permitirle de que una niña, de que una hija mía, de que haciéndose uña en un salón. Hágame el favor.
1: Pero eso está mal.
0: ¿Cómo tú le vas a poner uña acrílica a una niña de 6 o 7 años?
1: No, de 6 o 7 años no, pero vamos a un ejemplo. ¿De qué edad más o menos ya una niña? Porque cuando yo era niño, me acuerdo, las amiguitas mías, eso era como un tabú, que no se podían pintar los labios, ni pintarse las uñas de colores, los tiempos de antes. Ahora no.
0: Yo entiendo que, por ejemplo, ya de 14, que empieza la adolescencia, a los 14 años ya las niñas uno las va peinando diferente, le va poniendo, o sea, una ropa, porque tú no le vas a hacer tremoño a una niña de... ¿Tú me entiendes? Claro, lo que te quiero decir, claro. Y un brillito y acostumbrarla así a arreglarle sus uñas, pero no de que usted ponerle esos colores, esas piedras a una muchacha.
1: Incluso recuerdo que en los quinceañeros de Puerto Rico, cuando primero la niña usaba tacones, después los 15, era el cambio de zapatillas.
0: Y el pintalabio,
1: uno usaba
0: pintalabio después de los 15 años.
1: Pero lo de las uñas acrílicas, yo lo veo como así,
0: ¿tú sabes por qué? Porque eso le va dando, y lo vemos en estética, y muchas madres dirán, oye, está hablando eso. Tú lo ves como una estética, pero tú le estás dando un poder, un cierto poder, de que ya tú eres grande, ¿entiendes? Porque tú estás haciendo cosas que hacen los adultos.
1: Como están estos tiempos, y esta niño con estas tendencias, de esta ideología de género, cuando tú tienes una nena, Uno lo que quiero es que se vea femenina.
2: Mira.
0: Pero que una cosa es ser femenina y otra que tú recibas las cosas a tu edad, conforme a tu edad.
2: Mira, lo que yo puedo analizar dentro de ese comentario que ustedes están haciendo es que antes los niños vivían su infancia.
1: Claro.
2: Ahora, en estos tiempos, el niño, al tener la ventana abierta hacia el mundo a través de estas aplicaciones de dispositivos, ven cosas que no veían antes. Ahora mismo tú ves una tableta de un niño y tú ves que lo que ellos están viendo, aparte de las caricaturas, ven a hombres y a mujeres, adultos, interpretando papeles de niños, enviando un mensaje de niños, entre comillas, para ellos, cuando antes lo que tú veías eran caricaturas full y todo el tema, la temática... era infantil. Tú no veías, tú veías, por ejemplo, a una Isha que hacía el papel de una niña, ya era una mujer, pero los que estaban atrás de Isha, era una presentadora dominicana, eran niños todos.
0: Sí, pero,
1: Isha era como Chucha, sí.
0: Más o menos. Como Chucha.
2: Como que Tatiana, vino, como el show de Tatiana.
0: Y también vinieron esa misma, Chucha fue primero.
2: Vinieron en esa línea. Entonces, ¿qué sucede? Que ahora ya los niños no están viviendo su infancia. Y los pocos que están viviendo su infancia lo están viviendo bajo la tecnología, su cerebro

0: no trabaja como antes. Yo recuerdo vagamente, porque hay muchos recuerdos de eso que se me van, que uno corría, uno hacía mucha actividad al aire libre,
1: hacía juguetes,
0: uno sudaba, uno se la ingeniaba, mi hermano. Yo te puedo preparar ahora mismo. Tú ves esos equipos de construcción. Yo te preparo una pala mecánica, yo te la preparo con latas, yo te preparo un bulldozer,
1: ¿sí?
0: Yo te preparo los camiones, claro, y yo lo tengo todo eso, lo tengo fresco en mi cerebro, aunque ya han pasado quizás más de 29 años, yo te lo puedo preparar. Yo te digo, Rocco, búscame latas de leche Carnation o latitas de esa leche pequeña, de las pequeñas.
1: Y tú hacías tus juguetitos.
0: Y yo hacía mis juguetes. Okay. No era que no tenía juguetes normales, pero era la parte creativa.
1: Claro.
0: Como por donde yo vivía, hacían autopistas así. Uno veía eso y uno lo hacía en los patios. Uno decía, oh, vamos a hacer la autopista.
1: Wow.
0: Cargaba los camiones, todo eso. O sea,
1: era más sana la
0: imagen. Era más sana. Y cuando un padre te llamaba, ven a comer, ven a bañarte, el niño iba.
2: Mira,
0: ahora no.
2: Mira, te voy a dar un dato. Por ejemplo, pusiste el caso de Isha. ¿Qué pasa? Isha trabajaba con niños. Sin embargo, dentro de la producción del programa, terminó casándose con el productor del programa. Incluso vino una Isha luego embarazada, hizo una segunda temporada ya embarazada. Y pasó, mira lo que pasó con Gloria Trevi también cuando...
1: Con las bailarinas.
2: Con las bailarinas, que fue un escándalo total. La misma Chucha se vio involucrada.
1: No, Chucha era para los niños, pero se vestía para los padres.
2: Exactamente. Sí.
1: Entonces, porque Chucha se vestía muy provocativa.
2: Había como humor, o sea, en la forma de ponerla pequeña, ¿no? Y tuvo mucho escándalo, de ponerla pequeña, lo que dice Jeffrey. Por ejemplo, ahora tuve un Dani haciendo videos, pero tuve, por ejemplo, a Mr. Rachel, que sí está acorde con el niño. Sin embargo, están las diferentes figuras que si tú te pones a ver, lo voy a decir después detrás de cámara eso. Le voy a dar un dato de Mr. Rachel que yo me di cuenta el otro día.
1: Okay.
2: Hay situaciones que le van entrando a los niños que
1: son como mensajes subliminales.
2: Sí, claro. Que, oye, yo soy Betty, tú eres Rocco, pero también puede haber otra gente que ni es Rocco ni es Betty.
1: Oh, wow.
2: ¿Entiendes? Y hay unas cosas que los padres tienen que tener mucha cuenta.
1: Pero hoy en día los niños tienen Instagram y en Instagram sale pornografía.
0: Sí.
1: O sea, no sale disfrazado. Sale literalmente pornografía en Instagram.
2: Pero te voy a hablar de nosotros, que tuvimos una infancia diferente. Por ejemplo, los famosos, estos que son los predictores, ¿cómo se llama?
1: Los que
2: predicen, los Simpsons.
1: Los
2: Simpsons, tú ves a un Homero agarrando a su hijo por el cuello y sacudiéndolo, ¿entiendes? Lo que tú estás mirando. Entonces, hay un tipo de público que lo consume.
1: No, y que eso era lo que vivíamos, porque cuando nosotros éramos chiquitos, los pais de uno agarraban a uno por el cuello.
2: Yo
1: así.
2: Recuerdo que cuando estaba Barney y los Teletubbies, la gente decía, no, pongan los tan hijos pendejito a ver eso porque salen bobos y estúpidos.
1: Sí,
2: no, después de eso, y te digo, pues eso vino Dragon Ball Z y toda esa cosa. Y de ahí para allá fue que la cosa se descarrió.
0: Buen día.
2: En la mañana.
3: Señores, mire, ustedes han tocado un tema sumamente importante, un tema que a mí como padre me tiene muy preocupado en esta era, porque el día pasado, por ejemplo, la niña llega donde me diciéndome que sus amiguitas del colegio le han dicho que ella está muy grande para jugar con muñecas. Emma tiene 8 años.
2: Ay,
3: yo entiendo, como decía Betty, cada cosa en su etapa. Y yo me puse a investigar lentamente a ver qué contenido, o sea, qué situación puede andar en la mente de esas niñas que han querido de algún modo orientar a la mía, y me doy cuenta de que le están incitando incluso a ver la frutinovela, que es algo de lo que estoy hablando, de una forma, como que esos son muñequitos, cosa de niños, tú sabes. Y tuve que tomar control de eso, ir al colegio, explicar un poco a las autoridades escolares, porque si en el mismo colegio es que hay otras niñas que tienen este tipo de conducta, ya, o sea, ¿qué lugar seguro yo tengo para la mía? Ok, yo no pretendo dejarle la educación total al colegio, porque el colegio, al contrario, es lo complementario, la educación se la tengo que dar yo. Sin embargo, como bien decía Rocco hace un momento, como está hoy en día la tendencia, como está hoy en día el mundo y la exposición de los niños, uno tiene que ser muy cuidadoso, también tener el control de padres en los dispositivos electrónicos, dado que ahí se filtran muchas personas, hacemos pasar por niños y entonces hay vulnerabilidad. Pero definitivamente, lo que decía Jeffrey anteriormente, nosotros cuando éramos niños buscábamos 70 cosas con qué jugar en nuestras edades, de acuerdo a la edad que fuera, obviamente. Y no era falta de juguetes. Por ejemplo, en mi caso, gracias a Dios y a los esfuerzos de mis padres, siempre tuve los juguetes que ellos entendieron debía tener a mi edad. Sin embargo, ese ingenio de construir cosas, de hacer cosas de palo, de desechos sólidos de la cocina y lo que tú quieras, era como la forma de uno tener la creatividad activa. Veo que la hija mía, por ejemplo, también tiene esas virtudes, pero también actualmente un bombardeo tan elevado por la exposición que hay a los dispositivos electrónicos que antes no existía. Por ejemplo, yo vine a tener celular a los 16 años cuando salí del colegio. La hija mía ya tiene uno y tiene 8 años. Hablamos ahorita.
2: Mira, dio en un punto, señores, los niños de ahora, de que mi hijo es muy inteligente, porque mi hijo agarra esa computadora y la voltea de abajo para arriba y de arriba para abajo. Tu hijo nunca construyó un barquito de papel. Tu hijo no sabe lo que es una
1: carrito de cajebola.
2: Tu hijo no sabe lo que es irse al parque allí al Roger Williams a fajarse, a batear pelota, ni a jugar basquetbol.
1: Tu hijo no sabe lo que es tú estar jugando todo el día y entrar a beber agua y dejarte trancado. No sale.
2: Muchacho, no te mojes caliente. Mira, en muchas cosas, jugar con manguera. ¿Quién no jugó con manguera? Mojándose. Entonces, claro. Uno tiene a los hijos en una burbuja que lamentablemente la burbuja tecnológica y de aislamiento, porque tú estás aislando a tu hijo. Tu hijo se está perdiendo 10 horas y más de sueño, no se sabe cuántas pierde. Señores, yo he vivido en casas y lo he dicho aquí, que a las 2 de la mañana ese rindan de esa silla y esa boceadera no me deja dormir.
1: Pero mira,
2: porque los muchachos no duermen.
1: Yo estuve de vacaciones la semana pasada y una de las menos que disfruto fue la nena mía de 8 años y la nena mía de 16. El crucero con un montón de cosas y actividades, y ellas querían estar en el cuarto trancado bregando con sus dispositivos.
2: Entonces eso tú encuentras que eso es salud mental.
1: No, hay un problema con estos niños.
2: Porque no hay convivencia. O sea,
1: hay un problema.
2: Tú te sientas en una mesa, Rocco, y lamentablemente, que yo lo he hecho porque también voy a, porque eso como que es un vicio. No, es adictivo. 10 gente comiendo en una mesa y todo el mundo punchando un celular. ¿A dónde se va la comida? A veces yo como y yo comí ya. No me doy cuenta porque estoy pendiente de lo que está pendenciando unas redes sociales.
0: Buen día.
2: En la mañana.
4: Hola, buenos días.
0: Hola,
4: buenos
0: adelante.
4: Quería hacer un comentario. Muy bueno el tema que estamos poniendo. Te voy a decir, lamentablemente en este tiempo los padres no quieren ser padres. Yo años anteriores trabajé en un daycare y era increíble cómo ver los niños de 3 años llegaban y en la misma puerta le hacían berrinches a los papás porque ahí mismito les querían quitar el teléfono. Entonces, desde que son chiquiticos, eso es para que el niño no llore, le dan la pantalla. Entonces, desde ahí ellos agarran esa costumbre. Hoy en día yo trabajo con niños de, ¿qué te digo?, octavo grado, noveno grado, y los niños llegan y se duermen en las clases porque pasan la noche entera en videojuegos. Wow. Pues no atienden al sistema escolar, más sin embargo, los juegos pasan la noche entera, jugando unos con otros, y los papás no saben si los niños están interactuando con otros niños o con adultos. Ese es el problema, eso quería comentar nada más.
0: Gracias. Muchas gracias. Yo te voy a decir la verdad, yo a un hijo mío lo voy a criar como la vieja escuela, con las cosas modernas de este tiempo. Porque criar a la vieja escuela no quiere decir que tú le vayas a quitar la tecnología. No. Porque él nació en la tecnología. Pero sí hay reglas, sí hay actividades físicas al aire libre, hay mucha interacción que él puede hacer, cuestión de que motive y movilice su cerebro. Los niños actuales pierden muchas actividades motoras y tú lo ves que son bobolones por esa misma vaina, claro. Porque nada más están conectados a una tableta, a un PlayStation, a una computadora. Entonces dime tú.
2: La única actividad fina que están haciendo nuestros niños es pasarle la mano a la pantalla.
1: O darle puño a la mesa porque están perdiendo
2: Fortnite. Y dice también en lo que es la gruesa, que aquí hay niños, mira, ¿sabes lo que hay muchachos que pasan 12 horas trancados en una habitación? Miren, primero, el mal olor que acumula la habitación, toda esa energía se queda ahí. Los muchachos ni se están bañando. Usted llega cansado y desbaratado y no sabe lo que hizo su muchacho el día entero. No se bañan. Lo ven ustedes que es nada más con la cabeza tapada, porque yo no sé quién es que lo está persiguiendo, que andan siempre con la cabeza tapada. Puede ser el calor que haga eso. Que yo, un hijo mío que yo le veo, quítateme el gorro. Incluso a mi hijo yo no le compraba cosas con gorro.
1: Lo juro.
2: Lo juro y eso. ¿Por qué? Porque lo mismo. Entonces, no tenemos, señores, la disciplina. Y como dice Jeffrey, usted tiene que darle la cosa dosificada al muchacho. No. Que nazca dentro de la tecnología, pero que aprenda a patear una pelota, a brincar una suiza, a montar una bicicleta. Ya óyeme, no hay, ya
1: aquí
2: no hay,
1: hay. Aquí hay chamaquitos que nunca lo han picado las hormigas ni lo ha corrido un perro en el barrio.
0: Ay,
1: no hay manera, porque están trancados todos los días en el cuarto.
0: Esa es la realidad. Buen día.
2: En la mañana.
0: Hello, buen día.
5: Hello, buen día, Jeffrey Porter. Es un punto muy bueno de cuanto a la educación que hoy en día de los niños. Mira, yo conozco una madre que tiene un hombre,
0: sí,
5: como de 22 años, que ese muchacho no bota ni la basura. Yo le digo a ella, bótelo de su casa. Ay, es que ¿para dónde va? Digo, sabrá, él es mayor de edad. Entonces le dan una crianza a los niños que son inútiles, no saben frío huevo, no saben ni echar aceite en el caldero. Pero pasan la madrugada entera jugando esos juegos que ellos juegan.
1: Ajá.
5: Y no saben qué hacen en la madrugada. Y los padres se duermen. Yo encima de mí veo una que ella para la noche entera arrastrando la silla. Y digo, anoche dije, voy a tener que hablar con la vecina hoy porque yo no aguanto eso.
2: No se aguanta a las 2 de la mañana eso.
5: Por esa muchacha, la mamá sale en la mañana y la mamá tiene que venir en la tarde a cocinar a ella. Entonces, ¿qué está criando ella? Un bagazo, lamentablemente, el caso.
0: Es una batalla. Ahí está, gracias, hermanito. Mira, 7:24 minutos en la mañana. Y vamos a ponerle un poquito, vamos a complacer al Dino Dino, poniendo un poquito de su tema que usted dice.
1: Claro, ¿no? Claro.
0: Para que la gente escuche el talento. Y de esta semana, es el último día que vamos a poner el tema.
1: No le digas así.
0: No, de esta semana.
1: De esta semana.
0: ¿Por qué quiere que lo pongan todos los días? Esta emisora es de él.
1: Que pague marketing.
0: Esta emisora no es tuya, Dino Dino. Oye eso, ese Dino Dino. Un artista, Betty.

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1: Así es la vuelta, Mega 94.9 FM. Saludos para Castro que está por ahí. Vamos allá, dice Castro. Carlos Castro activo con nosotros. Edgar López dejó una notita antes de la pausa. Parecer del tema pasado que estábamos tratando. Vamos a escuchar lo que dice Edgar para entrar en materia con lo que está pendiente ahí. Hello.
2: Hey, buenos días, mis hermanos. Bueno, los muchachos hoy en día son buenos con la tecnología, pero solamente para eso sirven. Porque lastimosamente ni siquiera técnicas de sobrevivencia no les enseñan en las escuelas. Por eso yo digo que un padre debería de optar la opción siempre de poner a su hijo un Boy Scout o un Girl Scout, porque se lo llevan ahí para el bosque y les enseñan técnicas de sobrevivencia. Un muchacho hoy en día ni siquiera sabe cómo usar un mapa. El día que la tecnología se caiga y no saben usar un GPS, ellos no saben llegar cuatro esquinas después de su casa. Todo es GPS. Y usar un mapa, yo sé que no es sencillo, porque no es solo de abrirlo y ver el nombre. No, el mapa tiene su truquito para aprenderlo, para poderlo usar. Pero ni siquiera eso aprenden hoy en día los muchachos, lastimosamente. Como dijo el Buki, no se sabe dónde vamos a parar.
1: Así es la vuelta, pero bueno. Señores, seguimos ampliando los temitas, Mega Rocco, las noticias que están tendencia a esta hora en la mañana.
3: Claro que sí, Jeffrey Porte. Mira, hay un inmigrante ilegal indocumentado fue acusado de matar a cuatro jóvenes en un accidente por conducir ebrio en sentido contrario en una carretera en Oklahoma. Un tema muy lamentable en estos momentos. Un inmigrante ilegal indocumentado está acusado de matar a cuatro personas tras supuestamente conducir ebrio en sentido contrario por una autopista antes de chocar contra otro vehículo, según informó el martes las autoridades de Oklahoma. Esto es un tema muy preocupante, Jeffrey, porque, mira, si usted sabe que usted está en este país, que usted no tiene documento, y eso suele pasar mucho. A mí me chocó hace como cuatro meses atrás, se me cayó una caja de herramientas de mi carro, sí. Y venía alguien atrás, no la vio y la desbarató. La culpa fue mía, se me cayó la caja de herramientas, pero el tipo no tenía papeles, no tenía seguro, estaba borracho y quería hasta pagarme los daños del carro. Yo le dije que no, que lo dejara así, pero es un tema muy preocupante. Por otro lado, dame un minutito. Ejército estadounidense mata a un presunto narcoterrorista en un ataque letal contra un barco de narcotráfico en el Pacífico. Continúan las lanchas de narcotráfico pasando por el Pacífico y los Estados Unidos tomando cartas en el asunto. Según informó el Comando Sur de Estados Unidos, el ejército estadounidense llevó a cabo el martes un ataque letal contra una embarcación sospechosa de narcotráfico en el Pacífico Oriental, matando al presunto narcotraficante el 26 de mayo bajo la dirección del comandante del sur del Comando Sur, el general Francisco L. Donald Box. Llevó a cabo un ataque directamente legal, en donde hubieron cuatro muertos en la embarcación. Continúan las lanchas narcoterroristas saliendo de Colombia, mientras Estados Unidos está tomando carta en el asunto. Por eso yo veo bien lo que está pasando en estos momentos con el candidato Colombia, que está tomando carta en el asunto. Me imagino que ahora se va a unir con el presidente de Nayib Bukele, con el presidente de los Estados Unidos, en contra del narcotráfico en Freeport.
1: Bueno, vamos a darle seguimiento a esa noticia. Ya las elecciones son el domingo. Vamos a ver en qué va a parar esto.
3: Pero sin embargo, ahora mismo no hay acusaciones legales contra Estados Unidos, contra la narcolancha. Esperamos que cuando el presidente de Colombia tome el mando, con Dios por delante, que no vengan los de derechos humanos a querer criticarlo y a querer salir en contra de él, como ha pasado con el presidente de El Salvador, Nayib Bukele, que nadie hacía nada en contra de las maras, pero sin embargo, cuando él tomó carta en el asunto, salieron todos los de derechos humanos. Cuando este pana empiece a fumigar los campos, empiece a bombardear las lanchas narcoterroristas y las avionetas, esperemos que los de derechos humanos se queden así callados como están en estos momentos.
1: Bueno, vamos a darle seguimiento a eso.
4: Mire, señores, la pasada semana, jueves, en Los Ángeles, la ciudad de Garden Grove, tuvo un pequeño inconveniente, ya que un tanque de la empresa aeroespacial GKM comenzó a soltar unos gases y unos líquidos químicos, y esto afectó parte de la comunidad del sur, y las autoridades habían pedido al gobierno del presidente Donald Trump que lo declarara en estado de emergencia. Había que evacuar 50,000 personas. Esas personas, la mayoría, la primera noche tuvieron que amanecer en hoteles donde pagaron hasta $200 por noche y estaban en estado de emergencia. Algunos albergues donde estaban estas personas no tenían colchones, tenían que estar parados, no había agua. Y ya al día de hoy solamente quedan 16,000 residentes en California que permanecen bajo orden de evacuación por esta fuga química. Residentes cercanos a la planta del sur de California se mantienen evacuados debido a una fuga de productos químicos tóxicos que obligó a declarar una emergencia desde la semana pasada. Las autoridades habían anunciado este lunes que desactivaron la amenaza de explosión de un tanque cargado con 7,000 galones, unos 26,500 litros de metacrilato de metilo, un líquido volátil e inflamable utilizado en la fabricación de plásticos. Al llamado que hizo el gobernador, pues sí, los Estados Unidos, el FEMA, de una vez pues accedió a ayudar a lo que estaba pasando en el sur de California. Sabe que cuando vi la noticia el jueves por la noche, yo me asusté, yo dije, ya, aquí fue.
3: Cuando
4: yo creía que era un atentado.
3: Cuando yo vi la noticia, me transporté a Puerto Rico. En Puerto Rico nosotros vivíamos cerca de una refinería y uno de los tanques de la refinería, te estoy hablando de un tanque más grande que este edificio,
4: sí, explotó. Así son aquellos.
3: Reventó.
1: Y la onda expansiva.
3: No, nosotros vivíamos aproximadamente de ese lugar como a 6 o 7 millas más o menos. Y la puerta del lugar donde nosotros vivíamos, casi todas las puertas se quebraron. El nene mío, el hijastro mío estaba pequeñito, él salió corriendo, entró, tembló la tierra y el fuego duró como 4 días. Tuvieron que venir bomberos de aquí de Estados Unidos a apagar el fuego porque no podían. El desastre de Capeco, el que es puertorriqueño, el desastre de Capeco en Cataño. Y eso fue algo espantoso porque eso explotó como si hubiera una bomba nuclear. Desalojaron el lugar donde nosotros vivíamos, tuvimos que salir de la casa con mochila, los nenes míos chiquitos. Bueno, una cosa horrible. Cuando vi ese tanque, me transporté a esa escena.
4: Yo en un momento cuando veía los videos, yo pensaba, Jeffrey, que era como una cafetera, tú sabes, hacía como la greca. Yo dije, en un momento va a disparar la tapa y se va a ir todo. Pero te voy a decir algo, y en el análisis que hice de todos estos días siguiendo la noticia de Los Ángeles, ¿saben que Los Ángeles ha sido una comunidad de gente adinerada en algunos sectores, de gente muy fabulosa? Ha sido una de las ciudades que California ha sido una de las ciudades más maltratadas por este tipo de situaciones. Ustedes ven los incendios forestales que ocurren ahí, duran tiempo.
1: California es gigante.
4: Si hay protestas, duran tiempo. Sí, como que
1: tú sabes que California por mucho tiempo se consideró, siendo un estado de la nación americana, la cuarta economía del mundo.
3: Claro.
1: O sea, siendo California un estado, era una economía también, porque los californianos, o sea, casi toda la parte agrícola de Estados Unidos se traslada a esta zona. California es uno de los estados más grandes, ciudades como Los Ángeles, ciudades como San Diego, como Oakland, o sea, pertenecen al estado de California y obviamente se ven estos fenómenos naturales.
3: Uh-huh. A la falla tragedia, de San Andrés también.
1: La falla de San Andrés que está en San Francisco, o sea, uno de los estados más grandes, como te mencioné, y obviamente cuando esto sucede en LA, pues se magnifica más el asunto.
4: ¿Sabe que dentro de los mitos y creencias que se tiene de que va a ocurrir algo climático que va a acabar con la humanidad, de que puede haber hundimientos de continentes, muchos mitos por tiempo? California siempre ha estado dentro de esas predicciones de que dice que el sur de California va a desaparecer.
3: No, es que
4: la costa de la Florida.
3: Oye, lo de California no es una predicción. Lo de California va a pasar tarde o temprano porque ahí está la falla de San Andrés. Y en la falla de San Andrés, tarde o temprano, las placas tectónicas se van a desplazar. O sea, lo de San Andrés y California, en algún momento ese desastre viene. Sin embargo, California, tan lindo que es, tan bello que siempre sufre de estos desastres naturales. Vemos lo que pasó con los desastres forestales también.
1: Claro.
3: Donde que dicen también, la teoría de conspiración dicen que eso fue a propósito para desplazar a unas personas. Pero realmente no sé qué pasa en California, no sé si es caliente o no sé qué está pasando, pero en California siempre hay una tragedia. Si no es un fuego, es un terremoto, si no es la falla de San Andrés, si no es un surfista que se lo comió un tiburón. Pero no sé qué está pasando en California.
4: Que siempre está en la mira en cuanto a estos fenómenos.
3: Sí, el desastre.
4: Exactamente. Y sabes también que esta semana, hablando de fenómenos naturales, leí que, por ejemplo, New Orleans. Ajá. Puede de que con el tiempo desaparezca. O sea, la ciudad se está sumergiendo y tú sabes que el nivel de las aguas han subido. Hablamos de que el desgaste de hielo, el agua, la acumulación de líquidos y todo eso. Y sí, lo que es California, aparte de la Florida, que también se dice que la Florida va a desaparecer con el tiempo.
3: Lo que pasa con Nueva Orleans es que Nueva Orleans está debajo del nivel del mar.
4: Exactamente.
3: O sea, construyeron una ciudad debajo del nivel del mar y lo que lo para es como una pared. En cualquier momento, cuando falle eso pasó con Katrina, cuando falló el bloqueo, el dique, la ciudad se inundó porque lamentablemente el nivel del mar es el nivel del mar. Y lo que pasa en la Florida también es que Florida es pantano. Es una pantanosa, entonces las personas siguen construyendo y construyendo en zonas que no pueden construir. Y eso es lo que pasa cuando hay un desastre natural.
1: Así es la vuelta, señores. Miren, y hablando de, yéndonos de otro lado a otro punto, ustedes saben que ayer nuestro amigo Guillermo llamaba para decirnos sobre la unión. Uh-huh. Y esto pues ya es noticia. Y conductores de Uber y Lyft en Massachusetts crean pues el primer sindicato de transporte compartido de Estados Unidos. Los conductores de plataforma de transporte compartido de Massachusetts se han sindicalizado formalmente, estableciendo el primer sindicato estatal de transporte compartido en los Estados Unidos. Tras años de organización y peticiones, el sindicato de conductores de aplicaciones anunció el lunes que había sido certificado por el Departamento de Trabajo de Massachusetts el 22 de mayo. Gracias a este reconocimiento, los más de 70,000 conductores representados por el sindicato tendrán la oportunidad de negociar colectivamente un contrato que incluya mejores salarios, beneficios y condiciones laborales. El sindicato de conductores de aplicaciones, que cuenta con el respaldo de los principales sindicatos, el CIU-32BJ, el EAM, representa ahora la mayor victoria organizativa del sector privado desde que los trabajadores de la industria automotriz de Ford se sindicalizaron en 1941. En el 2024, los votantes de Massachusetts aprobaron una medida electoral que garantizaba a los conductores de red de transporte el derecho a formar sindicatos y a negociar colectivamente. Esa medida electoral, añadido al capítulo 150F a la Ley General de Massachusetts, que garantiza a los trabajadores de servicios de transporte compartido el derecho a organizarse, elegir representantes y negociar con las empresas de la red sobre salarios, beneficios y condiciones laborales. Poco después de las elecciones del 2024, Uber y Lyft llegaron a un acuerdo con la Fiscalía General de Massachusetts, Andrea Campbell, que obligaba a ambas compañías a pagar a sus trabajadores un mínimo de $32 por hora, así como un total de $176 millones al Estado para resolver las presuntas violaciones de la ley salarial. Bueno, una victoria grande para los choferes de estas aplicaciones que llevaban años, y es algo histórico.
3: Eso te iba a decir, son parte de la historia.
1: Son parte de la historia, porque si desde el 41 no había una revolución, pues, y esto sucede hace apenas unos días, y nosotros también formamos parte de esa historia,
4: claro que sí.
1: Porque a través de Mega 94.9, la App Driver Union estuvo por aquí, pues enviando ese mensaje de unión y de que querían el bienestar para los choferes.
3: Mira, bueno, el sindicato de carpinteros del estado de Rhode Island se fundó en 1881.
1: Sí.
3: Y este sindicato se fundó ahora en el 2026. ¿Sabrá Dios cuánto tiempo va a durar? Porque exacto, mira, el sindicato de carpinteros lleva 200 y pico de años. Y mira, ahora el de la unión de choferes de Uber y Lyft se fundó hoy.
4: Y mira,
3: esperemos en Dios que dure 100 años antes de que ponga los carros autónomos.
4: Claro que sí, felicitar a los muchachos que estuvieron luchando. Mucha gente se hacía de la vista gorda y decía que eso no iba a funcionar. Pero cuando usted quiere, por una causa justa, usted se une y hacerle un llamado a los que son de Uber y Lyft, que todavía no se han anotado en la plataforma, que formen parte, ¿verdad?, de este proyecto. Ya están ahí las fotos.
3: Sí, porque eso es un problema también. Si los choferes no se unen al sindicato, no son fuertes. No. Lo que hace fuerte una unión es que todos se unan.
1: Correcto.
3: Porque si ellos paran el movimiento y paran el tráfico, en esos momentos Uber y Lyft se tienen que sentar a negociar con ellos.
4: Así totalmente. Que un abrazo para la pasita, también para Smelly Bueno.
1: No aguanta nada. Claro, Smelly Bueno y todos los choferes que estuvieron por aquí, Juan. Para todos ellos. Ahí está Guillermo enviándonos el certificado. Que se le entregó y que pues ya los certifica como unión. Qué bueno, esperemos, como les dijimos ayer, que hagan el trabajo por lo que ustedes pues han estado peleando, luchando estos 4 años, y que al final del día sus obras abren por ustedes. Señores, cuando regresemos, hay pánico, Mega Betty.
4: Ajá. Bueno, sí, señores, hay un pánico. Cuando regresemos, vamos a resolver esto del matrimonio, porque es factible y sano para el matrimonio que la suegra viva en la casa.
1: ¿Qué? Ay, bobo. 7:50 minutos. 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La mejor. 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
3: ¡Epa! De regreso de este lado en la mañana, Mega 94.9, la mejor estación. Gracias de todo corazón por estar activo con nosotros a esta hora en la mañana. Vamos a entrar en materia con algunos temas picantes, algunos temitas de esos que le encantan a ustedes, que les fascinan. Y nos llega una situación, Mega Betty, cuéntanos tu historia.
4: Bueno, sí, mira, nos llega una situación de una pareja amiga y es la siguiente. Ustedes saben que no es fácil adquirir una vivienda propia aquí en los Estados Unidos. Pues bien, esta pareja, que tiene mucho tiempo luchando y trabajando para poder casarse, se casaron, tienen como año y medio que están en esa vuelta. ¿Y qué pasa? La suegra está viviendo con ellos y la situación se ha salido un poquito de control. Okay. Ya que la suegra que vive con ellos es la madre de la chica. Y el esposo últimamente se ha quejado con la pareja porque él dice que la suegra muchas veces la encuentra muy tensa, como que ella cree que ella es la dueña de la casa.
5: ¿Cómo? ¡Qué raro! Sí. Posible.
4: Y entonces, a todo esto, ellos querían que le diéramos un consejo, que como pareja, él dice que él quisiera que la suegra pues disfrute, ¿verdad?, de las atenciones de ambos, porque como pareja, ya tú sabes, son un muchacho muy próspero de aquí, de este estado, pero la situación se está saliendo un poquito de control. Ella, por su parte, no quiere que la madre se vaya de la casa porque solo la tiene a ella. Y él, pues, dice que está en condiciones de tenerla ahí, pero no encuentra la forma de que la suegra deje de ser tan intensa.
5: Pero intensa en el sentido de que cuando ellos tienen alguna situación, ella se mete.
4: No, aparte de todo, nada. Ahí se cocina lo que la suegra quiere. Se apaga la televisión a la hora que ella quiere. Váyanse a acotar.
5: Pues la casa es de la suegra. La casa es de la suegra.
4: Más o menos. Entonces, realmente, la pregunta aquí sería, ¿vivir con los suegros destruye la relación o ayuda a levantar la cabeza a los miembros de la pareja?
5: No. Realmente, vivir con los suegros, yo pienso, mira, vivir no con los suegros, vivir con nadie. Cuando una persona se casa con su pareja, debe de vivir solo, porque es que en la intimidad tú sabes que tú puedes discutir con tu pareja y tú discutes y ya, a rato están como si nada, no ha pasado nada. Pero si hay una tercera persona, esa tercera persona no lo ve de esa misma manera.
4: Mira, yo tengo un punto, creo que es la primera vez que comparto contigo esto. Y lo voy a decir por mí. Mi mamá un poquito intensa.
5: ¿Un poquito?
4: Sí, la doña a veces muy intensa. Yo te voy a decir algo, cuando uno tiene una situación económica estable en este país y usted compra una casa, yo, por ejemplo, optaría por prepararle un apartamentico a mi mamá, ejemplo.
5: Pero si, fuera de tu casa.
4: Exactamente, o sea, ella puede tener mi casa, pero su espacio de ella patio íntimo. No, ella puede compartir con nosotros, pero oye, ¿qué pasa? Yo no le permitiría a mi madre ni a nadie que viva conmigo que se introduce...
5: Que se meta
4: en la pareja. O sea, ¿por qué? Porque se dan los casos de que como yo soy la hija de mi mamá y el marido mío compró una casa, yo me mudé con él, mi mamá no tiene derecho de bajarle bandera a mi marido. ¿Me entiendes? Ni decir, eso no va ahí, eso no va aquí. ¿Por qué? Porque nosotros somos una pareja y se sobreentiende que lo que discutimos, lo discutimos entre los dos. Porque mire, se da una situación. Muchas veces los hijos no salen de la falda de su mamá. Se llevan a la madre a vivir con ellos. Ok, eso es aceptable, no hay problema. Pero, ¿qué pasa? Las decisiones, quien la toma muchas veces la mamá, porque el hijo no ha aprendido a desarrollarse como una persona independiente.
5: Es un mandilón.
4: ¿Mandilón se le llama?
5: Es un mandilón, un bobolón.
4: Ah, bueno. Entonces, se dan muchas situaciones. ¿Qué pasa? Cuando tú y yo como pareja tenemos un problema, yo se lo cuento a mi mamá, ya mi mamá el otro día no te ve igual.
5: Claro que no. ¿Y tú estás bien con tu pareja?
4: Y yo estoy bien, no ha pasado nada. O sea, tú, por ejemplo, lo primero que hacen. ¿Y a qué hora llegó Rocco anoche? Digo, ya es como a la una. Ya tú saben que andaba eso.
5: Ya
4: tú
5: lo entiendes. Sabes.
4: Y comienzan los conflictos y los problemas. Más si yo le agrego a mami y le digo, mira, mami, Yo le encontré el número de teléfono, una camisa roja. Ah, pero que tú sabes que eso, que sale de noche, claro, a coger y dejar, y tú como una ridícula aquí trancada. Ponte para lo tuyo, ¿tú entiendes?
5: Mira el problema que pasó en el vuelto de Edén con la suegra, con Adán y Eva. Tú sabes, sí, que la suegra estaba en su estado original, que era la serpiente. Mira el problema que pasó.
4: No, pero tú no estás fácil. Entonces, señores, yo le voy a decir algo. Este tema de vivir no solo con la suegra, con cualquier persona en la casa, te restringe un poquito a tu privacidad. Cada quien tiene una forma de vivir y de hacer las cosas. Por ejemplo, uno como hijo quizá una vez es regueroso en su casa de mamá y papá, pero cuando uno ya vive con una pareja, ya uno tiene unas reglas de convivencia. Y muchas veces, yo vuelvo y lo digo, mi mamá puede estar en mi casa,

0: Yo te voy a decir algo.
1: Ajá.
0: Yo respeto a quienes viven con su suegra, porque también hay situaciones en que la que se necesita económicamente, pero pasé por el tema, y no fue con mi suegra ni con mi madre, sino por familiares. Cuando yo me casé con mi esposa, ella vivía con su papá y su madrastra y eso, y tú sabes que cuando uno llega a este país es un poco inestable.
2: Sí.
0: Hermano, mire, eso es lo peor que hay en el mundo. Yo no vivo con nadie, y mi esposo y yo tenemos un punto muy a favor del vivir solo, porque es como tú dices, cuando hay un tercero ya la cosa se dificulta. Yo vengo y le digo a lo que tú quieras, y ya el otro le dice, ja. Cuando un hombre te dice eso es porque ya tiene otra cosa por ahí. Cuando viene a ver, tú estás lo más tranquilo del mundo. Inclusive yo donde vivo tengo 3 habitaciones, y cuando me mudé ahí me dijeron, oye, esa tercera habitación, réntala. Hermano, no, usted no puede vivir con nadie. Tú sabes lo chulo que tú salís en la mañana cuando tú te levantas, telén por ahí para la cocina. Cuidado. O para el baño. Que tú no, tranquilo, telén, no te preocupes, Rocco, ¿qué pasa? Entonces, yo de consejo le doy, en la convivencia es que está todo. No viva con nadie. Si usted vive con su suegra, tú sabes que tanto sea tu madre como la madre de tu esposa, siempre tú vas a ser su niño lindo o su niña linda, y siempre esa persona va a defender a su hijo, por bien que estén las relaciones. Y de verdad, ese muchacho que está pasando la situación, si él está bien económicamente, que trate de alquilarle una habitación cerca a la doña y vivan separados, porque como siempre se ha dicho, en la convivencia es que está la vaina. ¿Entiendes?
1: Ahí está.
0: Entonces, yo le doy el consejo que se busque una habitacióncita al muchacho y que ponga a la suegra ahí, se van a ver de maravilla, porque ella no ha puesto un peso y quiere decir a la hora que se hace todo.
1: Usted,
0: no,
1: ahí está.
0: ¿Hasta dónde vamos a llegar?
1: Gracias, gracias, ingeniero. Ustedes lo que son unos hijos malagradecidos.
3: ¿Qué?
1: Porque mientras esos padres tuvieron a ustedes, lo tuvieron grande, hasta que se casaron, viviendo bajo su techo. Ahora ustedes no quieren dejarlo vivir ahí en su casa, ¿eh?
3: Él puede vivir, lo que no puede opinar.
1: ¡Oh! ¡Buen día!
2: En la mañana.
4: No es verdad que hay que estar vivo para vivir cosas. Yo cojo a mi mamá, cojo una funda negra y me voy de la casa.
3: ¿Oye?
1: Claro, pero
3: ah, pues vive con tu mamá. Tú eres un mandilón, es lo que tú eres.
1: No, tú eres un fresco.
4: Oye, yo te voy a decir una cosa, Rocco. Sin donde mi mamá no cabe, yo no quepo. Y si la mamá de mi esposa no cabe, tampoco ella cabe. ¿Cómo es que yo, si mi esposa me va a decir a mí mañana, Augusto, yo necesito que mi mamá... Porque óyeme bien, para tu mamá ir a vivir donde tiene, porque ella ya la pobre no tiene donde vivir.
3: Sí, no necesariamente.
4: De verdad. Entonces tú crees que tu mamá con su casa, que ella viva bien, ella se vaya a arrimar para la casa tuya.
3: Claro, para no pagar renta.
1: Oye,
4: okay, para
3: qué malo.
4: Mi madre, Dios mío, te voy a decir algo, Rocco. Tu madre debió abortarte.
1: No.
3: Ay, Dios mío, padre.
1: Ay, Dios mío, ¿qué es esto? Buen día.
3: En la mañana hay calor, me dio otra vez.
1: Ay, Dios.
5: Señores, ¿qué vamos a hacer con Augusto?
1: No, increíble, señores.
5: Es increíble. Miren, señores, la tranquilidad no tiene precio. Lamentablemente.
1: Ah,
3: sí.
5: Mi madre siempre va a ser mi madre. La madre de mi esposo siempre va a ser la madre de mi esposa.
1: Claro.
5: Pero ella en su sitio y yo en mi sitio.
1: Ah, oh, sí.
5: Mi mamá, sí, mi mamá puede venir unas vacaciones a mi casa, vacaciones. Y no opinar, porque mi casa es sagrada. La casa de mi mamá es sagrada y mi mujer tiene que respetar la casa de mi mujer.
1: Mezquinos.
5: Al igual que yo tengo que, yo tengo que respetar la casa de la mamá de mi esposa.
3: Llévate de eso, Jeffrey.
1: Malagradecidos es que son.
5: No, Jeffrey. Cuando usted hace un hogar, se forma tienda aparte. Su mamá no es que pasa a un segundo plano. Jamás en la vida, porque su mamá va a ser su madre para el resto de su vida. Ahora, su mamá tiene que saber cuál es su posición a partir de que el hombre ya toma un hogar. Con el respeto que se merece la madre. Mi esposa no le puede faltar a mi madre, yo tampoco le puedo faltar a ella. Pero ¿cómo usted va a ir a una casa ajena a opinar? Mire, yo vivo aquí en mi casa. Mi hija vive en el primer piso porque la casa es de mi hija. Pero mi hija más grande no vive con nosotros.
1: Espérate.
3: Hasta nerviosa, me puse hasta los lentes.
1: Espérate, ¿cómo fue Guillermo la madre?
5: La casa que yo vivo.
1: Ah. Sí.
5: es de mi hija del medio. Yo tengo tres hijas.
1: Ok.
5: Ah. Ella

0: Ella es la dueña de la casa.
1: Okay.
0: Ella vive en el primer nivel. Yo vivo en el segundo nivel.
1: Okay.
0: Yo pago renta normal ahí.
1: Okay.
0: Como si yo viviera en una casa de un cualquiera.
2: Okay.
0: Mi hija en su primer piso tiene su privacidad.
1: Okay.
0: Yo en el segundo piso tengo mi privacidad.
1: Okay.
0: Arriba mando yo, abajo manda ella.
1: Okay.
0: Independientemente.
1: Y si ella te dice, papi, necesito el apartamento, ¿qué tú vas a hacer?
0: Buscado,
2: pero este no es que tiene dos apartamentos.
1: Sí, claro, sí.
2: Millonario.
1: En Santo Domingo.
2: De cuna.
0: Tienes que aprender a escuchar, Rocco.
1: Tienes que aprender a escuchar.
2: Yo estoy preguntando. Ah, pues no aguanto una preguntita.
1: No, Rocco.
2: Ay, tú no aguantas un apartamentico más.
0: Yo te aclaro.
2: 12 millones tiene 12. Y ahora que vienen los millones.
1: Ay, Dios mío. Gracias, Guillermo. Un abrazo. Y felicidades, hermano, por la Ad Driver Union. Es una batalla. Mira, 8:14 minutos. Lo que escucho es muchos hijos malagradecidos.
2: No, mire.
3: No.
1: Que
3: no.
1: Quieren ahora sacar del panorama a la madre, o sea, la madre de la esposa, o sea, la madre suya. Es muy fácil decir, vamos a rentarle una habitación y que viva ahí. No, pero esa mujer que se entregó abnegada por usted, por más de 20, 30 años de su vida, la que le cambió los pañales, ahora usted no quiere abrirle las puertas de su casa. Usted lo que es un hijo malagradecido. Usted debiera morirse, como dice Augusto Hederman.
2: Y que te aborte.
1: No, ahí eso sí no, es una palabra muy fuerte. Pero fuera de broma, entendemos que las parejas necesitan privacidad. Eso lo entendemos. Y siempre y cuando haya la posibilidad de eso, busque su privacidad porque es importante. Ahora, yo no voy a dejar en la calle a mi madre. Yo tampoco voy a dejar en la calle
2: bien,
1: a la madre
2: de mi esposa. Está bien, pero tu mamá y el que viva ahí tiene que acatarse a las normas de ahí. No puede estar opinando.
1: No, porque ¿qué va a opinar? Va a ser
2: algo imposible. Pues no puede vivir conmigo.
1: Va a ser algo imposible, no, Rocco. No. Dame a ver qué dice por aquí.
2: No,
1: esta
2: no.
1: Notita en el Mega WhatsApp. Ramón de León envía notita. Espérate que hay una canción. La pongo ahora. Dame a ver qué dice Ramón.
4: Buenos días, Rocco.
1: Larga.
4: Betty, mi amor platónico.
3: Hola, mi vida.
4: Lo que pasa en ese sentido es que cuando tú tienes la suegra, ya sea de parte del hombre o de la mujer, el día que haya un inconveniente, ella va a opinar y va a opinar del lado de donde más le duele.
3: Claro.
4: Entonces, por eso es mejor mantenerla al margen. Te queremos, te amamos, te adoramos, pero al margen.
1: Ahí está. Buenos días en la mañana.
5: Muy buenos días, amigo mío. ¿Cómo están?
1: Buenos días.
2: Hola, amiga.
5: Ay, oye, yo le puedo decir algo. No todas las suegras somos malas. También tenemos que ver el punto de vista de la nuera.
1: Ah.
5: Fíjate, yo le voy a decir. Yo tengo un hijo en Santo Domingo que tuve un problemita con la esposa. Y ella fue a contarle a él y él le dijo, no, eso fue problema de ustedes y no llegó a más grande. A mi mamá yo no la negocio. Yo con mi mamá no hago negocio, resuelvan su problema. Y tengo otro que se iban a dejar después de muchos años de casado. Vinieron y me explicaron la situación, el por qué mi hijo tuvo la razón. Ella tuvo la razón. Y vinieron a contármelo aquí. Y yo creo que yo no me morí de casualidad dando gritos para pedirle a ella que no lo dejara. Porque yo le agradezco a las dos que han sido buenas con ellos, aunque conmigo no han sido tan fiel. Pero yo sigo ayudándola mientras yo pueda. Porque esas son las madres de mis nietos, las que mis hijos eligieron. Y mantengo mi distancia, si no tengo que visitar un de su casa, pues no visito.
1: Claro.
5: Tengo la mía. Y así mantenemos nos mantenemos en paz.
1: Ahí está. Muchas gracias, amiga. Muchas bendiciones. Tenemos que siga por ahí. Déjame ver qué dice esta nota. Bella Digro. Vamos a ver qué dice. Hello.
6: Buenos días. Hablando de los suegros,
1: sí.
6: Yo creo que eso depende de la edad de los suegros y de la pareja.
1: Okay.
6: Por un ejemplo, pues ya yo soy una señora mayor.
1: Okay.
6: Mis padres son mayores de edad. en estos momentos están completamente independientes y ellos están fuertes y saludables, gracias a Dios. Pero si llegara el momento que mis padres ya no pudieran vivir solos, como hija es mi obligación cuidar de mis padres. Mi mamá es una mujer fuerte y mi papá también, son maniáticos. Cuando uno llega viejo, nosotros mismos, yo soy maniática en mi casa, cada cual es maniático en su forma que le gustan las cosas. No es que no voy a tener a mi suegra en la casa porque es maniática, porque es mandilona, lo que sea, no, es tengo que tener la paciencia para trabajar con, no en contra de mis suegros, porque esa fue, por ejemplo, la mujer que le dio la vida al hombre que yo amo. Mi suegra se nos fue este año. Y era una señora con Alzheimer. Y era un poquito fuerte. Pero había que tenerle paciencia porque era una condición. Cuando uno tiene un anciano con uno, sea tu suegra, sea tu tía, sea tu mamá, uno tiene que darle, uno tiene que dar su brazo a torcer para que esa persona esté cómoda en su etapa final. Entonces, si mi esposo, por un ejemplo, y amo y adoro a mi esposo,
1: sí,
6: nunca he tenido queja con él, gracias a Dios,
1: aleluya,
6: un hombre hecho y derecho, pero si en el momento de que mis padres le toque vivir conmigo, mi esposo desarrolla una actitud completamente que yo no conozco, y le llegase a faltar el respeto o menospreciar a mis padres, hasta ahí llegó. Porque mis padres son mis padres. Yo conozco a mis padres y yo sé que ellos nunca cruzarían las rayas de faltarle respeto a mi esposo y mucho menos en su propia casa, porque ellos son estrictos en ese modo. Pero eso no quiere decir que si ellos en su edad ya no pensaran como normalmente piensan y fueran un poquito más fuertes o maniáticos, jodoncitos, le daría derecho ni a mí ni a mi pareja a decir, no, están viejos, vamos a meterlo en un home. No, yo no quiero ese viejo en mi casa. No. Primero se va mi esposo. Mis padres y mi madre son mis padres. Porque yo espera lo mismo podría haber hecho mi esposo con su mamá si yo me hubiera puesto así.
1: Claro.
6: Y claro que sí. Y él lo dice, primero es mi mamá. Mujeres y maridos conseguimos en una esquina. Adiós por Chele. Pero madre y padre, solamente hay uno.
1: Eso es así, señores. Miércoles de desahogo. Hello.
3: Buenos días, chicos.
1: ¿Cómo estás,
3: yo amo a mi suegra, porque mi suegra, ella es todo conmigo. Nada que ver con su hijo. Su hijo se quilla y él dice que ella tiene que estar del lado de él, pero no, no es así. Ella siempre se va para el lado mío. Te amo, suegra, querida.
2: Ay, porque la caguetea,
1: Ay, papá, Miércoles de desahogo. Buen día.
2: En la mañana.
7: Pero cita la Biblia ahí en ese tema.
2: La Biblia dice, dejarás a tu padre y tu madre.
7: Y te unirá tu carne, o sea, y los dos serán una sola carne, o sea, que no son dos. Ya es una. Está hablando de fuerte potencia, de que la mujer es más fuerte que la mamá. Porque está hablando de una sola carne, no de dos. Entonces cita la Biblia, Rocco.
1: La Biblia.
2: Que venga y debatimos la Biblia. Ven un día.
8: Mira, yo creo, gracias. No,
2: pero... Ven, un viernes. Para comerte con yuca.
1: Gracias, hermano.
8: Mira, yo creo que siempre uno debe ser agradecido con los padres.
1: Claro.
8: Mantengo esta postura. Pero usted, como esposa o usted, como esposo, cualquier situacioncita con su madre la debe manejar usted.
2: Mira,
8: por ejemplo, mi esposo no puede manejar una situación con mi mamá. Porque a mi mamá la conozco yo y sé cómo yo le entro. Y le digo, mire, mami, ¿usted cree que usted hace bien contarme? Mami, se gastó demasiado. Y ya cocinan carne. Y van a por...
2: Mira,
8: mami, eso es mi problema.
2: Con 150 resolvemos el problema. Una caseta de campaña y para el patio a vivir. Un sleeping bag y ya ahí.
8: Que eres malo. No. Mientras en mi casa hay una habitación, es de mi mamá.
1: Buen día.
8: En la mañana.
7: Voy a opinar ahora, me está chineando con Rocco.
1: Ok, da.
7: Mira, Jeffrey, porque hay puntos. ¿Sabes que cuando una madre se enferma, por ende, ya eso es obligatorio?
1: Claro.
7: O sea, si mi madre se enferma y tengo que llevar para mi casa, la voy a llevar. Y si la mujer ya tiene que irse, que se vaya. Porque es una emergencia. Y ya tiene que entenderlo. Bien, pero tú sabes que hay madres modernas hoy en día que están friquitas, trabajan y quieren vivir en la casa de la hija
1: okay.
7: o del hijo. a pesar de que quieren vivir en la casa de Dios, quieren gobernar. Entonces yo le digo, ¡pa' afuera!
1: ¡Pa' la calle!
7: ¡Pa' la calle! Yo no acepto ese tipo de madre en mi casa. O a su lado que yo cojo el mío. Y ya hay punto final.
2: Ah, pero si es la tuya, sí.
8: La tuya, sí, la de la otra chica, no.
1: Te fue, ¿no? Te fuiste, te fue.
8: Eso es ser egoísta.
2: La de él, sí, pero la
1: de... Ah, déjame ver qué dice aquí, Nelly. Déjame ver, Evelice. Sí,
9: queridos, bendiciones por ahí.
1: Muchas gracias.
9: Betty, Rocco, Jeffrey. Epa. La mujer de tu marido.
8: Ay, te quiero.
9: Soy una suegra, hablo por mí, soy una suegra que yo no interfiero en la vida de mis hijos. Creo que soy una buena suegra. Yo doy consejos, pero no me meto. Creo que las suegras no deben de meterse en las relaciones de los hijos, ni de las esposas, ni de los esposos de sus hijos. Yo particularmente creo que sufrí un poquito eso. Mi madre es una muy buena suegra, porque mi madre no opina, no se mete. Vive en Santo Domingo, pero mi madre siempre trata de no interferir, en relaciones de parejas. Creo que la suegra no debemos de meternos eso de barata matrimonios. Gracias.
8: Gracias, Evelyn.
1: Ahí dice Evelyn, activa con nosotros. Déjame ver qué dice Seidy. Seidy dice, dicen que Adán fue el hombre más feliz de la tierra porque, pues, no tenía suegra. Eso es mentira.
2: Es mentira, la tuvo en su estado original.
8: Hay suegras que son muy buenas. Hay suegras que son su madre.
2: Claro que sí.
8: Sí, hay suegras que se merecen.
2: Pero hay suegras que, muchachos.
8: Pero hay suegras que primero te tratan como una hija y luego se convierten en tus enemigas.
1: Ok, déjame escuchar esto.
10: Loco, yo quiero creer que tú estás diciendo lo que tú estás hablando, lo estás diciendo porque el Money Show te lo aprueba. Porque es un Money Show. Pero no creo que tú tengas los sentimientos tan bajos para tú decir una cosa así.
8: De mandar que la suegra para el pato.
2: No, mamá.
10: Cuando yo vine para este país, yo dejé mi nuera allá en mi casa con mis nietos. Y me destruyeron la casa, que tuvimos que ir a gastar 400,000 pesos en puerta y en arreglar cosas. Nosotros no dijimos nada, nosotros fuimos y arreglamos la casa. Nosotros nunca quisimos amueblar la casa como iba, hasta que ellos no vinieran. Cuando ellos vinieron a este país, nosotros entonces fuimos y amueblamos como se tiene que amueblar una casa, preparada para si no queremos ir, con todo. No nos falta nada. Pero no creo que lo que tú estés diciendo, lo estás diciendo de consentimiento, de verdad. Lo estás diciendo porque el Money Show te lo acepta. Porque es un Money Show.
1: No, Rocco está loco, amiga. Rocco no. Rocco.
11: En mi casa yo vivo con mi esposa y mi suegra y somos todos felices. Rular. En mi casa yo no hablo duro. Oye. Porque en mi casa mi suegra tiene un lenguaje mime que nadie puede hablar duro.
1: Ay, Dios mío. Ay, la línea reventada, señora. La gente está en suegra hoy. Sí. Buen día.
8: En la mañana.
12: Buen día.
1: Buenos días.
12: Yo te voy a decir a ti algo. Yo tengo mis hijas y están casados, toditos, menos dos. Cuando yo vienen con el Supremo, ¿usted sabe lo que yo le digo?
1: ¿Qué tú le dices?
12: Mi amor, ustedes no me invitaron para acá, pues no me inviten para su problema. Dígale largo.
1: ¿Cómo?
8: Así. Así
12: eso le digo yo a ellos.
1: Ay, pero tú eres radical.
12: Tengo una ex-suegra que todavía me separé de mi esposo y todavía... Oye, yo para esa señora ya le dije, yo soy una hija. Y me defiende 20,000 veces por cualquiera.
2: Ah, no hay amor todavía.
12: ¿Para qué sé?
2: Hay amor todavía ahí.
1: Ahí está, gracias. Ahí, querida. Buen día.
8: En la mañana.
13: Oye, la gente, ay, Mega Betty.
8: Hola.
13: La más dura que quiere ser pasión, no bulto.
1: Me quité.
13: Y Rocco, ¿ya viste lo que
1: tú eres? No, sí, está ahí.
2: Te conocemos. tus intenciones.
13: En Freeport, yo lo más pronto, tranquilo, que voy a abogar a favor de la suegra.
1: Viene.
2: ¿De cuál?
13: No, de la mía. Primeramente, Rocco.
2: Ajá.
13: Hay suegras que en verdad son impertinentes, pero te voy a explicar algo.
2: Ajá.
13: Todo depende de la aura que tú tengas, porque la suegra mía, yo puedo vivir años con ella y va tanto frío, me llega. Porque que la suegra mía es la mejor, para que tú te claro.
2: Y di lo contrario.
13: Pero hay suegra que lo que hay es que envenenar el café para que tú te claro.
1: Ay, Dios mío. Así no, señores.
14: Bueno, esto no se sabe dónde
1: ¿y
14: va
1: qué es esto? Este es Mega 949 en la mañana.
14: Romeo Santos.
1: Un abrazo para mi suegra, doña Martina. Esa sí me prepara el cafecito rico y sabroso.
8: Un abrazo a mi suegra, que la quiero con el alma.
2: La mía
1: yo
2: también.
1: Defiendo a mi suegra.

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0: Mira, de este lado, saludos a Arelis de Providence. Está reportando sintonía a esta hora en la mañana a través del Mega WhatsApp 401-781-9490. Arelis dejó una notita de voz. Vamos a ver qué es lo que es, si es referente al tema pasado. Porque vamos a cambiar de tema ya.
2: Ay, cómo se complica la vida del ser humano.
0: ¿Cómo?
2: Que espere o que demande un ADN. Y depende de lo que diga el ADN, pues entonces ya es responsable de su hijo, no de ella.
0: Oigan eso. Ya no sabes, la gente escucha otro lado y no envía la nota a nosotros.
3: Es un peligro, ¿viste?
0: Ay, Dios mío.
3: Es un peligro.
0: Miren, señores. China, atención con esta noticia.
3: Ajá.
0: Atención con esta noticia, a ver qué ustedes opinan. China lanza el primer traductor de mascotas con 95% de efectividad y con GPS. Oigan esto que le estoy diciendo. China lanza el primer traductor para mascotas.
3: Para mascotas.
0: Y tiene un 95% de efectividad. Oigan la noticia, el gigante asiático ha dado un paso sin precedentes en la interacción entre seres humanos y animales de compañía. Recientemente, desarrolladores en China anunciaron la comercialización de un innovador dispositivo capaz de descifrar el lenguaje de caninos y felinos. Este revolucionario avance promete derribar la histórica barrera comunicativa que ha existido entre los tutores y sus queridos animales, ofreciendo una comprensión mucho más profunda de sus emociones y requerimientos diarios. De acuerdo con las afirmaciones de los creadores de este vanguardista aparato, el sistema cuenta con una asombrosa tasa de actividad que alcanzó un 95%. Es tan alta precisión, significa que el equipo es capaz de traducir con gran exactitud los ladridos, maullidos y diversas vocalizaciones, convirtiéndolos en mensajes comprensibles sobre el estado de ánimo o las necesidades fisiológicas del animal. Semejante al nivel de acierto, representa un salto cualitativo enorme en el mercado global de accesorios inteligentes. ¿Qué ustedes entienden?
3: Pero una pregunta, Jeffrey. ¿El traductor es del animal al humano? O sea, ¿el humano no le puede...? ¿O es de ambas partes?
0: El humano, el traductor se le coloca en el cuello al animal.
3: Ajá.
0: Cuando el perro o el gato haga un maullido, un ladrido, el humano lo va a escuchar.
3: Pero el humano no le puede hablar al...
0: No.
3: Entonces, ¿para qué sirve?
4: Bueno, no, porque puede ser de que sí tú le puedes hablar al animal, pero no, o sea, tú puedes decirle cualquier cosa y él va a responder.
3: O sea, porque si traduce del perro al humano, pero el humano le puede hablar a través del traductor al perro.
0: Es que recuerda que el humano, el perro entiende el lenguaje humano.
3: O sea, ya el perro está más adelantado que nosotros.
0: Por supuesto,
4: él entiende tu lenguaje. Es que tú le dices al perro, cuando tú llegas a la casa, que el perro, tú dices, ¿dónde está el niño mío? Y mueve la colita, ¿por qué lo está haciendo? Te está saludando también, te está recibiendo. Entonces, a veces tú estás triste y aunque tú no lo creas, el perro también como que se apaga. Incluso, no sé si tú, tal vez quizás no, pero... Yo, por ejemplo, he asistido a funerales. O sea, que en la República Dominicana...
3: ¿Funerales de qué?
4: Espérate, no todo el mundo usa funerarias. No usaban. Y yo he ido a casas donde personas fallecen. Yo creo que tuve el perro, la actitud del perro.
3: Se queda echado ahí
4: el día completo.
3: Los perros tienen una conexión
4: muy
3: grande.
4: Tienen una conexión.
3: Los gatos no, los gatos son como diabólicos.
4: No. El gato lo que pasa es que es un freco. Sí. El gato tú lo llevas a tu casa, le da alimento y todo, y él que dirige tu casa, no se para de un mueble.
3: El gato tiene un orgullo tan grande que yo me imagino que le ponen el traductor ese día no maulla él, nada más para que tú no lo escuches.
4: Eso es un punto. Mira, los gatos americanos son muy dado a no hacer oficio, ¿no? A no salir a buscar su diligencia. Sí, el gato de aquí...
3: Los gatos de aquí no cazan ratones.
4: Entonces yo quisiera que ese dispositivo se le ponga al gato para yo preguntarle al gato, ¿por qué es que tú siempre estás acostado con sueño? Siempre el gato está echado. Pero tú sabes, enhorabuena, la tecnología. Me asusté cuando Jeffrey dio la noticia ahorita, cuando estábamos en eso. Pues dije, ¿y a dónde vamos a llegar?
3: Ahora, pero la pregunta es...
4: ¿Tú te imaginas que el perro te conteste? Ahora, ¿qué es lo que?
3: Uno tiene que confiar en lo que diga el traductor, porque a última hora tú no tienes manera de confirmar lo
4: sí.
3: que...
4: Sí,
0: pero al parecer va a funcionar más con los comandos, como... cuando tiene hambre, cuando tiene alguna necesidad, porque no es que él se va a poner a hablar contigo el perro, así que guau, guau, guau, guau, guau, guau, guau, guau, guau, guau, guau, guau. Oh, ¿y con quién vino Betty? No, guau, guau, guau, guau,
4: guau, guau. ¿Y qué estaba haciendo?
3: Ni que coño, yo llevo media hora hablando con el perro y no me contesté. Coño, ¿qué no le puesto el traductor? Dame un breve a poner el traductor. No me está entendiendo.
4: Es que el perro te diga, oye, ponte lo que te ponga, Jeffrey, que tú eres
5: eso
4: como
5: que tú estás hablando del traductor de para los perros, se me parece a algo que yo vi. Bueno, eso lo vimos en la película de, no me acuerdo el título, pero todos van a saber cuál es cuando yo diga, la del viejito que se eleva en una casa con globos.
4: ¡Oh!
5: No sabemos cuál es. Hay unos perros que son del villano, ajá, son unos perros malos. Que hablan, o sea, tienen en el cuello un dispositivo que todo lo que el perro quiere decir se escucha, como la voz de un humano. O sea, ya eso hace años que lo vimos en esa película.
0: No, claro que sí, esa película se llama Up 2009 de Pixar.
3: Ya está en el 2009, salió esa película. 2009,
0: claro que sí, y que han hecho muchos videos con esa película. Videos de parejas, porque ellos eran unos jóvenes que se conocieron y fueron avanzando en el tiempo, estaban buscando un niño y eran estériles, no sé si era él o ella, para mí que era él el del problema, no le pudo dar un hijo, pero se amaban, y el sueño de ella era volar, al parecer ella murió primero, y luego él pues a través de globos, infló muchos globos, y la casa se
3: elevó. Ella ya había muerto.
4: No, sí, ella había fallecido. Entonces ella quería como ir a ese lugar.
0: Correcto.
4: Me gustaría tener la casa en ese lugar. Entonces él quería trasladar la casa a esa altura donde estaban esos. Hay un sitio incluso en la vida real que tiene esa misma estructura de montaña, que son de esos que son. Que parece, no sé cómo se llama ahora mismo, fue el nombre, que son como pedazos de rocas que se van elevando, no en forma de montaña.
3: Ah, eso sale en el capítulo del Chavo del Ocho, donde lo...
4: Ay, loco, habla en serio, te voy a dejar este abanico que te voy...
3: Es verdad.
4: Entonces, Jeffrey, sí, en esa película se usan los dispositivos, los perros que están ahí le ponen unos dispositivos y ellos traducen, el dispositivo traduce lo que dicen.
0: Buen día.
4: En la mañana.
6: Buenos días, feliz miércoles, mi gente.
0: Ah. Buen día, hermanito, adelante.
6: O sea, que usted me van a decir a mí ahora que si las mujeres le dicen al perro que le haga como bebe agua, ya va a haber resultados.
0: Bueno,
4: ¿cómo que el perro
3: ya eso está sin
4: ¿cómo que el perro bebe agua?
3: No pregunte.
4: Ay, Dios mío.
3: Ahora, yo voy a ver los maridos celosos poniéndole traductor. Dime qué hizo la mujer en el día de hoy. El perro, wow.
0: No, porque ahí es que viene el punto que el perro no va a decir la conversación sino comando, tengo hambre.
3: Eso nos van a engañar con ese traductor, yo no creo eso.
4: Eso como malos sentimientos del animal.
5: Jeffrey, eso que tú estás hablando. Entonces, si ustedes se fijan, hay una tendencia.
0: Sí.
5: Si ustedes se fijan, hay una tendencia a que la mayoría de cosas que vemos o que salen en las películas 10 o 15 años después,
0: sí,
5: entonces sí. Ya se ven en la realidad.
0: Claro.
5: Hay una tendencia con todo lo que se ve en las películas, a los 2 o 3 años ya lo anuncian que va a salir eso.
0: Lo conversamos ayer, creo que fuera del aire.
3: Primado negativo se llama esa situación.
0: Que al final del día hay muchas cosas que nos van trabajando desde hace mucho tiempo y ahora pues se resultan ser normales para nosotros. Tal y como mencionas, esa es la realidad.
3: Ahora está brutal que el perro llegue a un tiempo a que se comunique así derecho con nosotros. No. Eso, imagínate un mundo así. Pues llega, hey, dime qué es lo que hay. Sí, no, estaba ahí, fui al patio, comí un programa, me sentía mal.
4: El perro es muy, muy amigable y muy utilizado en los hogares, pero el mono es el final. El chimpancé, normal.
0: No, yo no quiero tener mono en mi casa.
4: Pero ese es el final de los muñequitos. Eso es el final.
3: Ahora, el gato es más fiel al humano que el perro.
4: No.
3: Claro que sí.
4: No.
3: El
4: no.
3: Gato nunca le va a decir dónde está la droga a los policías.
0: 8:50 minutos en la mañana. 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Avanzando la mañana de este miércoles. Es la mitad de la semana. 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
2: Así es la vuelta, son las 9:04 en la mañana, miércoles, mitad de la semana. Mira, antes de darle el tema, Betty tiene por ahí una historia que nos enviaron en el Mega Chat. Vamos a darle con la cuota del planeta de Alofoque un poquito para los que le están dando seguimiento a este reality show. Anoche, de una manera sorpresiva para muchos, una manera que no es el que caracteriza este tipo de realities, se llevó a cabo la final a través de una serie de competencias llamadas batallas de Super Chat, donde Carlos Montesquieu, que estaba en la segunda posición, pues se le fue arriba a Nacho Estrella, quedando en la segunda posición Nacho, y Carlos pues gana el planeta de Alofoque. En el tercer lugar gana Gino, el cubano. ¿Qué pasa? Que el reality no se acabó. El reality continúa unos días más porque Santiago Matías está detrás de el récord Guinness por ser la transmisión de YouTube más larga del mundo. Ok, por esa parte. Pero muchos diarios en el día de hoy se levantan con la noticia de que el planeta de Alofoque ha sido un fracaso total a nivel de expectativa. No porque no la gente no lo estaba viendo, no, la gente lo estaba viendo, pero a nivel de esa mega conexión, de conectar con la gente, de que la gente hablara así full de eso, como La Casa 1 y Casa 2, jamás. Entonces creo que en esta ocasión Santiago no fue que fracasó, vuelvo y repito, a nivel de números, porque él va a recibir los ingresos que le va a generar todos estos movimientos, pero a nivel de satisfacción personal, porque muchas veces,
3: Rocco, y de perspectiva también,
2: claro, muchas veces tú dices, wow, quiero comprarme esa guagua.
3: Ajá.
2: Te compras la guagua, pero no te llena, porque la otra viejita que tú tenías, esa tú estabas acopladito, tú sabías todo, pero entonces esta es más nueva, dije, con más tecnología, pero no te llena. Entonces eso ha ocurrido con este reality, que se invirtió más dinero, le sacó su dinero y le va a seguir sacando hasta el último día, pero él no lo llenó este reality.
3: Pero realmente, o sea, el contenido que él supuestamente proyectaba no fue lo que se esperaba. Como tú dices, está bien, la 1 estuvo ahí, fue el preámbulo.
2: Sí.
3: La 2 fue el boom. Brutal. Pero ya en la 3 se cocotó sí. Feo. En mi manera de pensar, veo muy forzado eso de Carlos Montesquieu, muy, muy forzado. Vi mucha artimaña, no vi como que la persona que tenía tanta atención en el público, como que no captó eso que tenía que captar. Lamentablemente lo veo como la persona que va al casino y apuesta y se cree que porque ganó 2 veces ya va a ganar 10 veces. No, en esta se guayó, pero feo. Ajá. ¿Habemos gente aquí?
4: Saludos, ¿qué tal?
3: Mega Betty, ¿no le gusta mi comentario?
4: No, para nada, porque tú hablas como dolido.
3: Pero es que es verdad esa trampa que le hicieron a los boricuas.
4: Nosotros que tenemos la oportunidad de trabajar con este tipo de realities.
3: Ajá.
4: Allá en la República Dominicana, le voy a decir. La Casa 1 fue el pinino que llevó a Santiago Matías a darse a conocer fuera de la República Dominicana. Lo que sí pasó en la diferencia de La Casa 2 y el planeta Alofoque, que bien merecido, vaya las felicitaciones para nuestro querido Carlos Montesquieu, porque ha sabido dar contenido. Los participantes del planeta Alofoque fueron los que descricajaron la cosa. Había un sinnúmero de personas ahí que no dieron contenido. Eran personas que pasaban, incluso cuando yo me conectaba, 2 y pico de millones de dispositivos anoche, cuando yo me conectaba, había momentos que estaban hablando tanta porquería que yo apagaba el televisor o salía del dispositivo. Sin embargo, vimos un Fruta apagado, que no era Fruta. Ya viene cansado y quemado de un reality diferente. No sé por qué estuvo ahí en el segundo, Carlos estuvo ahí porque sabe dar contenido y sabe buscar.

0: iba a sacar a todo el mundo, él tenía una inestabilidad. Y en los negocios, el que tiene inestabilidad emocional, lamentablemente, fracasa. Entonces, él venía con una idea hoy, mañana venía con otra idea, el miércoles con otra idea, y no hubo una constancia, porque llega un punto, Rocco, que si yo te digo a ti, Rocco, pero vamos, vamos, que tú puedes más, pero oye, Jeffrey, te estoy dando todo. ¿Qué es lo que tú quieres que yo haga? Que me quite la ropa aquí. Ya yo te estoy dando lo que yo puedo dar, porque el reality es simplemente tú ser tú. Él buscó personas de las redes sociales, artistas algunos, y los artistas fluyeron más. ¿Por qué? Porque el artista no está en modo personaje. Los creadores de contenido sí están en modo personaje, porque lo que están creando es un minuto y dos minutos para las redes.
1: Te voy a hacer una pregunta. ¿Cuándo fue en el momento del show de Planeta Los Foques que más clips virales hubieron? Para lo de Giovanni Vázquez.
0: Giovanni Vázquez se viralizó.
1: Fue uno de los más que se viralizó. Los demás clips que se viralizaron fueron peleas. Y como dice Betty, un reality show para estar peleando. Mira, eso no da gusto.
2: Yailin se le debió sacar más provecho en el show. Mira qué pasó. La primera casa, y tú me vas a dar la razón o no. Ah. La primera casa intentó haber un romance entre Cruzita y Crazy Design. Ah. Ahí se agarran y crearon el de Marco, de Michael Flores y La Perversa. Ah, eso fue así.
0: Para la segunda.
2: En la tercera había un desbarajuste. ¿Por qué? Porque me la llevaron un día a La Insuperable para hacer un show con la fruta, con la chancleta, ¿te acuerdas? Uh-huh. Eso se fue viral. Luego, entonces como que luego lo de Michael, que llevan a La Perversa, que La Perversa fue hizo un show allá a la casa, como que no había como algo, había más cosas. Mira, a Yailin debió sacársele más música. Estos chicos, aunque estaban componiendo, el único que sacó provecho ahí fue Nacho Estrella, para mí. Nacho es un guerrero, entiendo que supo aplicarla. Mira, tanto Carlos Montequiú, como Michael Flores, como el mismo Fruta, la viuda y el que mencioné ahora, ahí se me fue, y Nacho, daban un contenido natural. Correcto. Ellos son así. Si hubiesen buscado un balance entre Michael Flores, La Fruta, Carlos Montequiú, La Viuda y Nacho, buscar personajes parecidos así, que andan en movie el día completo, hubiese sido...
1: Para mí La Fruta le hizo más daño estar en este planeta que bien.
2: La Fruta tenía como...
1: No lució, no brilló.
2: Había algo con La Fruta, como una incomodidad para mí, porque La Fruta es jocoso, no, de por sí.
0: Porque mira lo que pasa, mira lo que yo entiendo que pudo haber pasado con La Fruta, y es que como él fue el ganador de la casa número 2, y que fue la más vista, él tenía un airecito de grandeza.
1: Ajá.
0: Y tenía también el apoyo de Santiago Matías, como que lo que él hiciera se lo iban a aplaudir todo. Y lamentablemente los chistes de Fruta brillaron en la segunda, cuando nadie conocía mucho de sus chistes y era algo espontáneo, pero ahora
1: no le
0: ya
1: salió.
0: La gente sabía con qué venía el mago, ¿me entiendes? Por eso no subió en la tabla. La Fruta, siendo el ganador de la casa número 2, no pasó de la séptima posición. Llegaron últimos participantes y le pasaron a él.
2: Eso fue el caso que pasó con Nacho, que Nacho Estrella es muy jocoso y muy él, igual que Michael. Michael fluye y fluye de forma como natural. Tú sabes, esos relajitos y esa habladera de Michael. Sin embargo, si no hubiesen puesto, mira, para mí, yo como productora, El gallo era un buen contrincante dentro de la casa.
0: Pero que el gallo también andaba en modo pelea.
2: Pero el gallo estaba muy chismoso. El gallo lo que había que sentarlo es decirle, mira, yo lo que quiero es que tú des este tipo de contenido dentro de la casa porque ellos lo hacen.
1: Y el gallo mete mucho punchline cómico. Sí, él mete mucho punchline cómico.
2: Como que lo quisieron poner de malo y entonces lo que hizo el público fue que lo rechazó. Y
0: entonces una palabra que se utilizó mucho aquí es la palabra contenido. ¿De qué contenido tú me estás hablando? Dame contenido. ¿Qué contenido?
1: Para mí, lo que Santiago Matías trató de expresar con lo que significa contenido, eso no es contenido. Porque para él, contenido es llevar una pareja y que allá él le saque un cuerno entre ellos dos y que en vivo pase una vergüenza. Para eso es contenido para él, que dos personas se enreden a pelear. Entonces, realmente, él ha cambiado el concepto de lo que es contenido. Contenido es entretenimiento.
2: Te voy a poner ese caso. Esos $25,000 que le dieron al Infante debieron dárselo a Diana. Que Diana, para mí.
0: Claro, Diana ganó la.
2: Diana tenía ganó una popularidad con la gente y una conexión. ¿Qué hizo la Infante ahí? Venía mucho su chapa y chimial con todo el que llegó ahí, porque esa se agarró golpe con todo el mundo. Que eso, me lo hace a mí, todavía tuviera ya, estuvieran llorando.
0: Hoy entra un nuevo cast. Anoche limpiaron la casa. Anoche limpiando la casa. Limpiando la casa, ya luego que salen todos los participantes, el único que se queda es Carlos Montesquieu, porque servirá.

0: está como parte del staff de la animación de la casa. Aún siendo el ganador, se quedó ahí su esposa Giovanni. Entró anoche a la casa para felicitar y también pues hacer algunas cositas. Dieron un poquito de contenido hasta que se fueron a dormir. Hoy entra un nuevo cast ya para terminar con los días restantes del reality, porque la transmisión no se detiene. Pero de verdad que ha sido un golpe muy letal para el ego de Santiago Matías, que yo me imagino que como anunció en esta casa o en esta planeta, iba a renunciar ya.
1: Y no, que se retire.
0: Se iba a retirar.
2: Viene con otro proyecto.
0: Se iba a retirar. Vamos a ver qué va a pasar.
2: Tú sabes también otra cosa. Si la dinámica, chicos...
0: Yo creo que esta sí es la última casa.
2: Sí.
0: Yo
2: quiero. Si la dinámica se hubiese seguido con los retos fuera, como ellos lo estaban haciendo, la gente sí le gustaba ver eso. Cuando se tiraron del puente, mira, cuando estaban pidiendo en la calle. Eso era una dinámica...
1: Tú sabes lo que pasa. El que sabe de contenido sabe. Mira, Santiago Matías trató de imitar el formato de Mr. B. Pero ¿qué es lo que pasa? Mr. B ya lo tiene mangado ese formato.
0: Es que lo de Mr. B es editado.
1: También.
0: Es postproducido.
1: También. Es muy editado. Inteligencia artificial. Todo lo tiene mangado. Todo. Entonces, él quería hacer lo de Mr. B 24 horas al día. No te va a salir.
2: No, pero es que yo difiero de algo. Porque nos estamos yendo por la parte de que todo... Ok, la culpa recae en él. Pero óigame bien. Todo lo que se manejó ahí estaba bien. La producción... El problema fue los participantes. Algunos participantes, mira, como que no conectaron nunca con lo que era el reality.
0: Ni iban a conectar.
1: ¿Tú sabes?
0: Y ocurrió, disculpa Rocco, y ocurrió en todas las versiones. Uh-huh. Porque si tú te pones a analizar, ¿en qué pasó los 30 días Crazy Design?
2: En nada.
0: Durmiendo y en un mueble.
2: Sí.
0: Tú dices, ¿conectó con la gente? No conectó. ¿Quién era lo que estaban activos en esa primera casa?
1: Carlos Montesquieu.
2: Carlos Crucita.
0: Y eso que Montesquieu entró después.
2: Sí,
0: entró como 12 días después. En la segunda casa, donde está Michael Flores y Alexis, si tú te pones a analizar qué hacían ellos, no hacían tampoco nada. Michael Flores voceaba mucho en la casa. ¡Dime, Alexis! ¡Puerto Rico! Ese era. Entonces tú dices, ¿qué es un contenido? La viuda... te hacía muchas personificaciones, hablaba con la cámara, todo
1: eso. Este pana, el que se hizo amigo de la fruta, que le estaba enseñando a hablar.
2: Pichardo es el 1A.
1: Ese hombre daba mucho contenido.
0: Oye, daba mucho contenido, eso era un contenido.
1: Que no era improvisando que estaba.
0: No, Carlos.
2: Mira lo de Carlos, desde la mañana. Ese hombre no descansaba.
0: Mira, Carlos en la noche hacía la cuestión con el capitán Aló en la segunda casa.
1: Los chivatos.
0: Eso era contenido, hacían un resumen de todo lo que pasaba, pero ¿qué sucede? Eso era en la noche y en el día, durante el día.
1: Pero mira, ¿tú sabes dónde yo creo que Santiago Matías también falló y tiene mucho la culpa? Por ejemplo, con lo de Giovanni Vázquez, sí. El hombre estaba dando contenido, pero él se llenó del orgullo, como que, no, a mí nadie me puede decir nada. Tú hablaste algo en contra mío, te vas para afuera. A lo mejor también eso pasó lo mismo con Gallo, sí. Pasó lo mismo con Michael Flores.
2: Otra persona.
1: Entonces el orgullo de él fue parte del fracaso de su propio show.
0: Totalmente.
2: Otra persona, señores, no es lo mismo las redes sociales. Mira, el señor Jiménez, ¿qué pinta en un reality?
0: Nada.
2: Para mí ha sido una de las personas...
0: Está sobrevalorado.
2: Exactamente.
1: Esa es la palabra.
2: Tiene un swing que él se cree que él está bueno, él no está bueno.
1: ¿Qué es
2: el
1: señor Jiménez? ¿Qué le?
2: Un loco.
1: Él es influencer, él es comediante. ¿Qué le?
2: No, él se engancha de las personas que tienen sonido para el sonar.
0: Mira, el señor Jiménez se fue viral hace unos años en el país con unos videos pornográficos de contenido para adultos.
1: Ese es su talento.
0: Que él grababa, llamó mucho la atención de las féminas porque decían que él vivía lejos. Y ese fue el punchline de él. Bueno. Luego se metió en amores con la Insuperable. Ha estado con Yailin, ha estado con algunas figuras del medio. Entonces, ese es su personaje. Más nada, ser el ¿cómo que se llaman esto? Que,
1: el chulo.
0: No, el chulo no. Esto es el malón.
2: Él es como un gángster,
0: pero
1: sí, no. Pero cuando Gallo de Producción lo invitó a pelear, no, lo de gángster se le quitó, ¿viste?
0: Buen día.
2: En la mañana.
0: Hello.
3: Buenos días. Le hablo a la Fruta Light
0: de Dele Fruta Light.
3: Saludo para Bonito, un saludo para Estefano y un saludo para la jovencita hermosa que trabaja ahí.
2: Gracias.
0: Ya.
2: Sí, nada más llamar para saludar.
0: Ah, no, está bien. Un abrazo, Frutalá. Gracias por estar activo con nosotros. Presenta Mega 949. Un poquito de Mega Mezcla esta hora. Y viene un tema picante en breve. No se despegue.
2: Ya lo saben.
0: Esta es la mejor estación. Directamente.

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0: está, déjame ver.
1: Viendo mi punto de vista, yo no pierdo tiempo viendo eso, pero la esposa mía siempre le gusta ver esa vaina. Yo se la coloco, pues te da la mujer que complacerla.
0: En el planeta.
1: La tabla de posición, eso nunca se respetó.
0: No,
1: por ejemplo,
0: para nada.
1: Yo sigo dos muchachas que estaban participando en la casa, que era Rosairi y la Prota. Se mantuvieron siempre en el top 10. Sí. Incluso en una Rosairi estaba hasta en el segundo lugar.
0: Sí.
1: Y le eliminaron.
0: Sí, sí, sí.
1: Gente que se iban y volvían a los 2 y 3 días. Por ejemplo, como dicen ustedes, desde Jiménez. Jiménez salió 3 veces de la casa.
0: Ya lo saben.
1: La Fruta lo sacaron y volvió.
0: Al otro día.
1: Y la Fruta no era el mismo. Como dicen ustedes, quien le hacía el contenido a la Fruta era Pichardo.
0: Claro.
1: Cuando Pichardo y la Fruta se fajaban a hablar y Pichardo a corregirlo, dese en cuenta los 3 o 4 días que Pichardo volvió, cómo estaba la Fruta.
0: Correcto. No, totalmente de acuerdo. La tabla de posiciones nunca se respetó al punto de que Santiago hacía lo que él quería con los participantes. No importa si tú estabas en la primera.
2: El orgullo.
0: No importa si tú estabas en la primera posición, tú te ibas, si él le decía, no, usted
3: pero
0: se
3: que
0: va
3: eso, no, eso tan solo no pasa en la casa. Todos los programas que Santiago Matías dirige, se hace lo que él diga. Mira lo que pasó con Sin Filtro, se despatilló Sin Filtro.
0: Claro.
3: ¿Por qué? Porque la conexión ahí, tener una colombiana de la calidad de Carol Brito, ahí una mujer que te tira y te batea, picha y batea, una mujer que habla correctamente, que gústele o no le guste, que era la villana, decían de todo, pero tenía un formato. Yulay Piña no arranca con Denise sola, no arranca. ¿Por qué? Porque aunque no nos guste, Sandra Berrocal, la Carol Brito, tenían como esa conexión entre ellas para hacer el Sin Filtro. Es lo mismo, pero decidió sacarla.
4: Rocco, ya tú puedes coger tus vacaciones porque te la mereces. Te dio la razón Jeffrey en lo que tú le habías comentado anteriormente en cuestión del ego que tenía Santiago Matías sobre los participantes. Y míralo hoy, te dieron la razón. Aportando un poco al tema, de mi parte, yo siento que realmente sí fue como dice Rocco, que yo siempre lo tenía pendiente y siempre lo había dicho aquí. Cuando tú eres tan arrogante que a ti no se te puede decir nada, que tú llegas hoy con un positivismo, pero cuando te da la vuelta ya tú eres otra persona, eso no llega a ningún lado. Obviamente Santiago ha tenido el arrastre de las personas que lo siguen, tanto ustedes, porque obligatoriamente tienen que dar contenido y entretenimiento y tienen que enterarse de todo, como un saco de persona vaga que no hacen nada por su vida y nada más tienen vida para ver eso. Pero son dos tipos de personas diferentes, uno que producen y otro que producen la gaña y contenido de no saber qué hablar. ¿Qué pasa con eso? La casa 1 fue un éxito realmente. La casa 2 ya fue decayendo. Si se fijan, fue bajando un poquito. No tanto en streaming, en personas que lo vean, pero sí en el contenido como tal, lo que la efervescencia que le dio en la casa 1, la casa 2 la tumbó un poco. Y entonces el planeta ahora acabó con él, realmente acabó. Pero hablando de los participantes, para mí, de los participantes que tuvieron ahí, más inteligente que tuvo esa saga completa fue Cruzita. Pues Cruzita entendió que ella fue por un cometido, buscó algo y ya, ella se iba a desgastar lo que le pasó a la Fruta hoy en día. Pero yo no sé qué es lo que Carlos Montesquieu come por la nariz, pero o por dónde se lo coma, pero de verdad que el tipo tiene una energía única. ¡Wow!
0: Así es, pero no creo, no comparto contigo. La segunda casa tuvo parte de la audiencia, tuvo más energía, tuvo más atractivo.
3: Había contenido.
0: Más atractivo que la casa número 1. La casa 1 fue una prueba. Fue una prueba para ver qué hacía. Hasta se grabó en un lugar mucho más pequeño donde lo que habían eran como 9 o 10 cámaras por ahí grabando. Aquí no, aquí había 40 y pico de cámaras, un ambiente más grande, más moderno. Pero sí, también fue muy rápido una de la otra.
2: Mira, realmente Santiago Matías es el número 1 ahora porque lamentablemente la audiencia que él tiene es basura. Y eso es lo más que hay ahora mismo en las redes sociales, basura. Porque realmente alguien que se pone a analizarla, a especularla, a detallar, o sea, si tú miras el contenido de Santiago Matías, es un contenido que no es saludable para los seres humanos.
3: Pero tú eres un fresco.
2: ¿Por qué?
3: Porque tú le llamas basura a los dominicanos. No, sea porque... quien sea lo que están, wow, mira, yo te voy a decir una cosa. Ya va, sí, te voy a decir porque te voy a tapar la boca. Ajá. Usted es un fresco, un abusador. Ajá. Porque ya te la hemos dejado pasar un par de veces y te la voy a poner.
2: Y ni que no me la va a dejar pasar.
3: No, yo no te la voy a dejar pasar. Ajá. Ahora, tú como que le tiras un dema a la gente dominicana. Tú tienes que sacarte eso de tu chin, mi amor. Porque tú dices que la gente basura. Cuando estaban los boricos, tú dices que lo consumían de la basura porque estaban los boricos dentro de la casa.
2: Nosotros somos la pámpara.
3: La pámpara de Santiago Matías, que lo puso la pámpara a ustedes, que tuvieron que ir
2: tranquilito. Sacaron los boricos y se volvió una porquería la del planeta.
3: Porque cuando ustedes llegan, quieren ustedes tener el
2: porque
3: control.
2: Porque somos la pámpara. ¿Qué
3: pámpara?
2: Somos los número uno del mundo.
3: Por favor.
2: Tenemos el mejor
3: vaya
2: cantante
3: allá,
2: del mundo.
3: Vaya para allá, vaya para allá.
2: Somos la envidia de ustedes.
3: Envidia.
2: Váyese de ahí. Somos la envidia.
0: 9:38 minutos.
2: El ejemplo a seguir.
0: En la mañana, avanzando la mañana, señores, de este miércoles, mitad de la semana. Mira, hay una historia. Ay, hay una historia un poquito compleja que nos llegó hace unos minutos. Vamos a compartir la bestia, a dedicarle estos minutitos, tomar algunas llamaditas, uh-huh, a ver qué dice la gente de esta historia. ¿Qué opina? Adelante.
3: Bueno, esta historia nos llega y dice así: buenos días, chicos, mega. Les escribo porque necesito de ustedes un consejo. Estoy en una situación un tanto complicada con mi pareja. Sucede que él tiene una hija de 10 años. La niña hace muchas actividades extracurriculares y propia de la escuela. Actividades a las que él quiere ir a todas. El asunto es que la madre de la niña también va. Le he pedido que me lleve como su pareja que soy, y nunca está de acuerdo, siempre dice que ese es el espacio y el tiempo de su hija, pero siempre va con la mamá de la niña. En ocasiones, después de las actividades, se van a cenar o de compras a algún mall. Entiendo que si soy su pareja merezco respeto, y si ya no tiene nada con la mamá de la niña, solo debe limitarse a temas de la niña, cuestión que no es así. Y eso está causando crisis en nuestra relación. A todo esto, él me ha dado el calificativo de loca, celosa. ¿Qué entienden ustedes que debo hacer o cómo manejo este tema? Atentamente, L.A.
2: L.A. Bueno, sinceramente, yo
3: la acalorada.
2: Escuchando, tú sabes que yo soy partícipe y apoyo que tú seas... tú no tienes que tener ningún problema con tu expareja. Ahora bien, donde mi expareja, o sea, donde mi pareja no puede ir, yo no voy, punto. O sea, si tú me dices a mí, yo voy a compartir con la mamá, y me dice, oh, perfecto, claro, me voy a llevar a mi... No, porque es el tiempo de no.
3: Tú sabes que dijiste...
2: Lamentablemente.
3: Que dijiste uno aclarando que vale buff por 100. Todo depende, como tú dices, la ocasión, claro, ¿verdad? Hay ocasiones, vimos una Nati Natacha que, por ejemplo, el hijo de Pina, que no es su hijo, su hijastro, estuvo de graduación. ¿Y quién fue la que estaba ahí delante? La madre del niño con Rafi. Y luego Nati se tiró fotos con ellos cuando fueron a comer y todo, pero ella le dio su espacio. Ahora bien, es lo que tú dices, donde tu pareja no puede ir, tú no tienes que ir.
2: ¿Cómo que tu ex puede ir y tu pareja no puede ir? No,
3: yo
2: eso
3: le
2: no.
3: voy a decir algo.
2: Pero fue el tipo que la frenó. Sí. ¿O la tipa fue el que la frenó?
3: A ella le voy a aconsejar lo siguiente. Cuando uno tiene parejas con hijos, hay que tener mucho cuidado. Hay que ser muy de saber cuándo tú entras y cuándo tú sales. Te voy a decir algo. Si es una graduación del niño, pues se entiende de que va a estar la mamá y va a estar mi pareja. Ahora bien, yo puedo estar ahí acompañando a mi esposo.
2: Tú debes estar ahí.
3: Yo debo estar ahí, aunque dentro de la ceremonia él se siente al lado. Te voy a poner un ejemplo. Yo le celebré los 15 años a mi hija. ¿Quién tenía que estar ahí? El papá de ella.
0: Ahora, espérate.
3: Es su papá.
0: En lugares públicos, usted no puede limitar.
2: No. Pues claro que no.
0: En lugares públicos, no. Escuela, en una universidad, olvídate de eso. Ahí no hay problema. Pero ya que tú le celebres, por ejemplo, a tu hija, los 15 en tu casa, ahí no hay nada que buscar.
2: ¿Cómo así?
0: No,
2: ¿cómo
0: porque
2: así?
0: Es un lugar sagrado ya. ¿Tú me entiendes? Si tú no terminaste de buena fe ni de buena ley con tu expareja,
3: no va a asistir.
0: Y tú vas a celebrar un cumpleaños en tu casa, ahí no tiene que ir.
2: Entonces
0: nadie.
2: No va ninguno de los dos.
0: No, ninguno de los dos.
2: Si la, ah, si, exacto, si, exacto. Exacto.
3: Hay cosas.
2: Celebra que... tu fiesta a la nena allá y yo le celebro la fiesta mía acá.
0: Normal, por supuesto.
2: Ahí está real. Bien. Claro, pero ahora, no está
0: en
2: bien.
0: En una escuela tú vas a ver los dos padres. Pero en una universidad tú vas a ver los dos padres.
2: Pero lo que no está bien es que, ah, vamos a una fiesta. Ok, si tú eres el papá de la nena, sí tú puedes venir, pero tu mujer no puede venir a mi casa. No, eso no está
3: te
2: bien.
3: Te voy a poner un ejemplo. Yo tengo una hija contigo y la niña va de vacaciones para Santo Domingo. Uh-huh. O va a un crucero. Vamos a poner crucero, de ejemplo. ¿Cómo yo, si yo sé que tú tienes tu esposa, te voy a decir, no, tú tienes que venir porque es que son manipuladores a veces? Porque la niña quiere compartir contigo, pero tú no puedes traer a tu esposa.
2: Entonces, que tú no puedes
3: traer a tu esposa. ¿Por qué tú no puedes traer a tu esposa por unas vacaciones?
2: No.
3: ¿Entiendes? Lo que te quiero dejar dicho, hay veces hay cosas que son males intencionadas. Ahora, yo entiendo y le doy de consejo a esta chica, ella debe de hablar con su pareja. Los amores son diferentes, el amor de los hijos y el amor de la pareja. Ahora bien, la pareja, por mucho amor que le debe de tener a sus hijos, nunca debe dejar que su ex interfiera en su relación.
2: No, nunca.
3: Porque jamás. Hay hombres que le dan como el apotestar a la otra, llámame a las 2 de la mañana. ¿Para qué tú me estás llamando a las 2 de la mañana si la muchacha no tiene problema? Te saco del sistema.
2: No. Es que no. Donde mi esposa no puede ir, o sea, yo no voy. Punto.
0: Totalmente.
2: Punto. No, podemos tener 100 hijos. Y gracias a Dios, tú sabes, no es mi caso, yo tengo una bonita, una excelente relación con la mamá de mis hijos, pero donde mi esposa no puede ir, no.
3: Y también dándole un punto a él, mi amor, espera que sea él que te invite, no que ella siempre le dice, llévame. A veces también nosotros tenemos, porque como digo una cosa, digo
2: otra. ¿Él quiere estar solo con la ex?
3: Sí, no, puede ser que sí. Para mí que sí, pero yo te voy a decir una cosa. Tú tienes que esperar que sea él que te invite también.
0: Que justamente mañana, ese es uno de los temas que vamos a traer a la mesa. Mañana justamente es ese. ¿Qué duele más? ¿Que te engañen con el ex o con uno nuevo?
3: Ya, es duro ahí.
0: ¿Eh?
3: Es muy duro.
0: Son
3: ese
0: dos
3: tema.
0: Tipos, es un engaño.
2: Pero si vuelve con el ex, uno lo que se ríe.
0: Si
2: a mí me dejan por el ex, yo me voy a burlar de esa persona. Voy a decir, diablo, terminaste comiéndote lo que tanta porquería hablaste.
0: Ahí es que está el punto,
3: entonces hay más dolor de tu ego.
2: Para mí no.
3: Porque ahí vienen los pensamientos, pues ya todo el tiempo estaba pendiente a él.
0: Correcto. Entonces, mañana.
2: Pues nunca te convino.
0: Mañana viene esa mini encuesta. Anótamelo ahí, Betty. ¿Qué duele más, que te engañen con el ex o con uno nuevo?
2: Que no hay una cosa que manipule más a una persona que cuando se dan dos personas, y sea hombre o mujer, y uno de ellos se queda enamorado, tú sabes que el rehén son los hijos.
0: Sí.
2: Ahí automáticamente, sea el hombre o sea la mujer, agarra de rehén a los hijos y cualquier estupidez, están haciendo un show, están haciendo una cosa, pero es porque uno de los dos sigue enamorado.
0: Puede que sí.
2: Sí, no, es que así, porque una pregunta.
0: El que más jode el que sigue enamorado.
2: Ahí llegaste.
0: Esa es la verdad.
2: Ahí me pasó en la vida personal.
0: ¿Cómo así?
2: Sí, a mí me pasó.
0: Déjalo ahí, no te dando mucho detalle, que por eso es que tú te metes.
2: No aguanta más.
0: Te metes al medio.
3: Sí, es mismo.
0: Mira, 9:45 minutos en la mañana, señores. Entonces, Betty, ¿cuál es el consejo que tú le das a esa muchacha?
3: Bueno, en definitiva, mi amor, yo te voy a decir algo. Ya tu relación va en declive, no hay un respeto, porque si bien es cierto, tú le has dicho a él, puedo asistir, y él te ha dicho que no, no a todas las partes uno debe de estar, pero en los sitios públicos, ¿por qué él no puede ir contigo? Si a la escuela es abierto, si hay una graduación, si hay un juego de béisbol, de lo que sea que la niña practique, como dijiste, entiendo que debes de hablarlo con él. Si tú no cabes en su vida, pues entonces ahí no es, mi amor. Hay paz y amor. Y los hijos de él son tus hijos también. Pero si él no quiere que tú también formes parte del paquete, pues suelta esa vaina.
0: Así es la vuelta. Señores, nosotros nos vamos. Gracias por estar activos con nosotros siempre. De lunes a viernes de 6 a 10 de la mañana. A ustedes el agradecimiento eterno. De todo corazón, ustedes son el motor que nos motivan cada mañana a levantarnos tempranito para llevarle a ustedes este contenido que diariamente pues le brindamos. Rocco, see you later.
2: Así es, en Freeport. Bueno, llegó el fin del programa en el día de hoy. Como siempre le digo, recuerda seguirme en todas mis redes sociales. Tengo un Instagram nuevo donde estoy subiendo contenido de restaurantes. Cuando saco para las discotecas, mis viajes, lo estoy subiendo ahí. Se llama El Rocco Rayita Bajo Good Life. El Rocco Rayita Bajo Good Life. Entra ahí para que me siga y no te pierdas nada de lo que está pasando en la noche de Providence. Venga, Betty.
3: Bueno, señores, de mi parte, feliz miércoles, mitad de semana. Usted sigue con Mega 94.9 mañana tempranito aquí en la mañana.
0: Bye.

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1: Ah, no, va a ser ello. Sabes que salgo a la calle y son mínimo 100 en el cuello.

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Hola, ¿qué tal? ¿Qué es lo que? ¿Qué es lo que? ¿Qué es lo que? La gente mía, la gente mía. 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Miércoles, ombligo de la semana. Ombligo de la semana, miércoles. Y el fin de semana viene rompiendo por ahí. Así que prepararse para el fin de semana que viene rompiendo por ahí. Sí. Buenas tardes para todos. Acaba de comenzar el espectáculo. No es un show, es una movie.

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1:42 de la tarde. Hoy miércoles, ombligo de la semana. 1:42. Saludo para Ismael Zona, que está activo. Mi pai. Mi abuelo.

0: una movie. Los que están de fiesta de cumpleaños hoy, felicidades para todo el que esté de fiesta de cumpleaños en el día de hoy. Que la pase bien, mucha salud, muchas bendiciones para todos. Eso es de parte de Mega 94.9 y este servidor.
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0: Hello.
1: Buenas.
0: Saludos.
1: Buenas.
0: Dígamelo todo, hermano.
1: Todo bien, una salsita ahí.
0: ¿Cuál quieres?
1: La primera vez y del Maro Torres.
0: Es una orden, es una orden. Voy para allá. 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

0: estaré recibiendo llamaditas de las madres. Hello, buenas tardes.
1: Buenas tardes, Miguel Goyen.
0: Saludo. Saludo, amiga.
1: Hágame el favor y me puede poner el lobo domesticado.
0: ¿El qué?
1: Un lobo domesticado.
0: Eso pasó casi ahora, amigo. ¿Tú estabas activa, era?
1: Ay, porque no, porque ahora porque salí en el carro.
0: Ah, pero ahora mismo pasó eso, amiga, ahora mismo. Así que ya lo saben. Atención, las madres. 3:00 p.m. voy a anotar las madres. Tengo también boletos de Jeezy que llega para Serie 92. Así que pendiente la mega mezcla, DJ Boti.

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2: 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Vamos. Listo. Salud, muchachos, por esa mujer.

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0: Bueno, 4 de la tarde, vengo ya con la tarima encendida. Hoy, miércoles. Miércoles. Vengo encendido la tarima en DJ Botti. También estaré recibiendo llamaditas.

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participando para nuestra gran rifa. Así que llame ahora para que se anote. Pase por aquí ya. Eso tiene que ser ya. El viernes estaré regalando 4 gomas gracias a HTT Show. La clave de hoy es copy. 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Estuve en una bodega haciendo una comprita rápida, unos aguacaticos. Acostumbro a comer mucho aguacate en la mañana. Cuando despierto, voy al gym, siempre como mi aguacatico. Y cuando estaba en esa bodega, hubo una radio escucha, mucho respeto para ella. Le llama María. Me dijo, Boti, quiero que tú mañana me complazca. Y yo soy una persona que me gusta complacer el radio escucha. Y ella me pidió que yo hiciera este debate. Diferente vengo hoy. Merengue versus bachata. Face to face. Que Dios lo tenga en su gloria los dos. Dos grandes de la República Dominicana. Ruby Pérez versus Joscar Sarante. Eso fue lo que ella me pidió. Y yo soy una persona que me gusta complacer. Voy para la calle 401-781-9490. Ruby Pérez.

0: Hello, buenas tardes. Saludos.
1: ¿Aló? Buenas.
0: Hola, ¿cómo estás?
1: Hola, era para participar, pero de la madre.
0: ¿Es verdad? ¿Tú eres madre?
1: Sí.
0: ¿Es verdad? ¿Qué, cuántos hijos tienes?
1: Tengo dos, uno de 10 y una de 8.
0: Por esa voz tuya no dice que tú tienes esos dos muchachos tan grandes.
1: Sí. ¿Eh? Papá, 32 años ya.
0: Oh, sí. Dame tu nombre.
1: Nan Marlis.
0: Repítelo suave, que es bolero. Dime de nuevo.
1: Nan Marlis.
0: Nan
1: Marlis.
0: Marley.
1: Ajá.
0: ¿Y apellido?
1: Seda.
0: Pera.
1: Seda.
0: Seda.
1: Ajá.
0: Dame tu número.
1: Los últimos números son.
0: Sí.
1: 0048.
0: 0048. Corazón, ¿con quién te quedas? ¿Ruby Pérez o Joscar Sarante?
1: Joscar.
0: Con Joscar, una para Joscar. Gracias. Pasa por aquí mañana, corazón, ¿eh? Temprano.
1: Ok, gracias.
0: Hello, buenas tardes.
2: Ok, Boti.
0: ¿Qué es lo que en Tokio? Hoy sí viene picante hoy. Desde ahora me quedo con Ruby Pérez, por si acaso. ¿Con quién te quedas?
2: Con Joscar Sarante.
0: Es de maldad. Dime, dime.
2: Usted no me llamaste para el asunto de regalo de la madre para los cerdos asados.
0: Sí, vamos, dame, tú sabes que andaba buscando tu número. Dame el número para llamarte ahora mismo, ven, dame tu número.
2: 401.
0: Sí.
2: 688.
0: 6.
2: 88.
0: Ajá.
2: 8496.
0: Ok, es el mío, ¿te está sonando ahí?
2: Ajá.
0: Escribe por WhatsApp.
2: Está bien, dale.
0: Hello, buenas tardes.
3: Buenas, con Ruby Pérez.
0: Ruby Pérez. Bárbaro, me fui ahí. Hello, buenas. 2-1 ganando Joscar Sarante. Hoy vine diferente. Hello, buenas.
3: Sí, buenas.
0: Sí, dama, saludos.
3: Saludos, buenas.
0: Qué bueno, ¿cómo está usted?
3: Yo bien, ¿eh?
0: ¿Está participando con nosotros?
3: Quiero participar para el juego de 14 quilates.
0: Ok. ¿De dónde me llamas?
3: De Providence.
0: ¿De qué parte de Providence?
3: De La Broa.
0: La Broa, deme su nombre.
3: Yasneiri.
0: ¿Yasneiri qué?
3: Yasneiri Mercedes.
0: Mercedes.
3: Sí.
0: Deme su número.
3: 401.
0: Sí.
3: 548.
0: Sí.
3: 9995.
0: Ok. ¿Con quién se queda? ¿Ruby Pérez o Joscar?
3: La voz más alta del merengue. Que Dios lo tenga en gloria.
0: Amén. Gracias.
3: Ruby Pérez.
0: 2-2. Hello, buenas tardes.
4: Buenas tardes, mi botija. ¿Cómo estás?
0: Bien, gracias, papá Dios. Cuénteme todo. ¿Y usted cómo va por ahí?
4: Muy bien, con calor. Estoy húmeda como el día. Amor, me quedo con Ruby Pérez, la voz más alta del merengue.
0: Gracias, nos vamos ahí, Ruby Pérez. Vamos ahí, vamos ahí, vamos bien. Hello, buenas tardes.
5: Sí, hola, ¿cómo estás, mi hermano?
0: Chile, chile, voy bien hoy, voy bien hoy. Ruby Pérez, bien. Ruby Pérez o Joscar.
5: Yo me voy con Joscar, porque Joscar fue muchacho, durísimo, mejor.
0: Ok. ¿De dónde me llamas, oye, hermano?
5: Oye, y aquí de Providence, voy a la broma. Oye, pero los otros hombres no nos dan nada aquí, ¿eh?
0: Sí, vengo ahora con el mes de los padres, vengo encendido.
5: Como dice WhatsApp.
0: Sí.
5: Dios mío, mujer, por favor, esto está ahí, man.
0: Hello, buenas tardes.
6: Saludos.
0: Saludos.
5: La gente de Tito.
0: La gente de Tito.
5: HT
0: Tire Shows. Miren, el viernes ya está dando. Son con. Oye, atención, Tito. Escúchame. El viernes estaré dando 4 gomas gracias a HT Tire Shop. Estoy dando una clave todos los días. Las de hoy es copy. La madre que llame el viernes y diga todas las claves. Gana las 4 gomas. Mira, ¿con quién te quedas tú?
6: Con Ruby Pérez.
0: Ruby Pérez, salúdame a Tito. Salúdame a Tito.
6: Salúdame a Tito.
5: Dale para allá, vos, ya tú sabes.
0: 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Bueno, esto va así, señores. 4 3 ganando Ruby Pérez. Voy bien hoy. El teléfono encendido. Hello, buenas tardes.
7: Buenas.
0: Hola, madre, ¿cómo está usted?
7: Bien.
0: Qué bueno ese ánimo. ¿Qué te pasa? ¿Te fue mal en el trabajo hoy?
7: No.
0: Digo, yo te veo como
7: la
0: así.
7: Calor,
0: como...
7: La calor.
0: ¿Tiene mucha calor?
7: Sí.
0: Porque cuando el frío también es malo. ¿Cómo ganamos?
7: Yo prefiero el frío.
0: ¿Prefiere el frío?
7: Sí.
0: ¿Te gusta que te curruquen?
7: Así mismo.
0: Pero tú tienes quien te curruque.
7: Yo tengo quien me acurruque.
0: Porque tengo un par de panas que le gusta el frío, pero duermen solo. Mira, está participando, dama, con nosotros.
7: Sí, estoy participando, pero no he tenido la suerte de ganar.
0: No, todavía, nadie sabe. ¿Con quién te queda? ¿Ruby Pérez o Yoscar?
7: Con Ruby Pérez.
0: Una más para Ruby. Hello, buenas tardes.
8: Buenas.
0: Saludos.
8: Hola, ¿cómo estás?
0: Bien, gracias, papá Dios. ¿Y usted?
8: Bien, en lo que cabe.
0: ¿Cómo así? ¿Que tiene problemita tu mami?
8: Mi amor, ¿quién no tiene problema? Si lo que uno está cogiendo más lucha que ya veneno.
0: No, pues vete.
8: Estamos en eso,
0: tú
8: estamos
0: sabes. Una cosa con violín, una cosa con violín y otra con guitarra.
8: Bueno, amor, hasta con tambora lo hacemos.
0: Ya lo sabes, el dominicano lo hacemos como sea. ¿Dónde eres de allá?
8: Como sea. Yo soy del Ensanche para allá, de Santo Domingo.
0: Santo Domingo, donde tiran los verdaderos tigres, la tiguerona.
8: De verdad.
0: Mire, está participando. Ven, nadie sabe, te saques orito y te pones babacajado.
8: Oye, lo que sea, yo estoy que lo único que no cojo es galleta.
0: Ya, dame tu nombre.
8: No, yo estoy participando.
0: Ah, no, pues está bien. ¿Con quién te queda? ¿Ruby Pérez o Yoscar?
8: Con Ruby.
0: Una más para Ruby. 6-3. Bueno, hoy yo me fui con el que iba a ganar seguro, Pepín. Soy fiel seguidor de los dos, pero Ruby Pérez, el artista de Ismael.

0: Ahí, espérate ahí. Espérate. Déjame. Porque esta semana también vengo con las. 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Espérate. Espérate, okay. Quédate ahí. Que yo trabajo como la funeraria.
1: ¿Cómo? Fíjate con mi.
0: Espérate, para que tú lo escuches tú mismo. Para que después no diga. Que quede boca mixtape. Yo no hago esa película. Lo mío es Real de Kansas City. Espérate, lo mío es positivo todo el tiempo. 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
1: Como debe de ser.
0: Ok, estamos activos. Bueno, esto está 7-3. Ganando Ruby Pérez. Así que ya lo saben. 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Seguimos. Saludos para Zuli, también para Toribio Ampliance, que está activo, mío personal. Pa. Bueno, esto está picante. 7-3. El teléfono rompiéndose. Hello, buenas tardes.
2: Y bueno, ¿cómo estás, mi hermano?
0: Chilling, cuéntame todo.
2: Yo quería hacerte una pregunta.
0: ¿Fuera el aire?
2: Aquí, no importa. O sea,
0: okay.
2: Yo puedo colocar mi música aquí en esta emisora.
0: No, eso, te apoyamos, tranquilo, tírame fuera del aire, tranquilo, bro. Aquí apoyamos a everybody.
2: Ya, verdad.
0: Saludos, bueno, se fue. Hello, buenas tardes.
3: Sí, buenas tardes.
0: Saludos.
3: ¿Cómo estamos?
0: Estamos bien, gracias papá Dios. Hermano, ¿con quién se queda?
3: Adiós,
0: Joscar Sarante, una más para Joscar. 4-7, Joscar Sarante. Hello, buenas tardes.
3: Buenas tardes, hola, Fruta Light.
0: La Fruta Light.
3: El más duro de música.
0: ¿Eres tú? Fruta.
3: Dígame.
0: ¿Quién es el más duro en música?
3: La Fruta Light.
0: Oye, ahora. Oye.
3: Ruby Pérez.
0: 4. Oye, ahora. 8, Ruby Pérez. No, pero la fruta. La fruta que es una pela. Oye, ahora. La fruta. Señores. Escúchenme. El teléfono está encendido. Ruby Pérez 8, Joscar Sarante 4. 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

0: 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Quiero mandar un saludo especial para James, el hijo del Chino, que es mío personal, el menorcito. Dímelo, James, saludito para ti. Bendiciones, James, el hijo del Chino Mentao. Hello, buenas tardes. Hello, buenas.
1: Buenas, buenas, buenas.
0: Saludos. Dígame, hermano, ¿dónde me llamas?
1: Tu flaquito sería 56, tu DJ Rubirosa.
0: ¡Hey! Mío personalizado. Con vecino, con besito no. Después de dime, me confunden las chicas.
1: Cuidado, cuidado.
0: Sí, no quiero, no quiero, no quiero de que divareo.
1: No, entre nosotros no hay eso.
0: Sí, tú sabes que las mujeres se ponen creativas. Dime, hermano, ¿con quién te queda? 8-4. Ganando a Rubí Pérez.
1: Con el que nunca va a morir.
0: Rubí Pérez.
1: Ya lo sabes.
0: Bueno, seguimos. 9 Rubí Pérez. 9 Rubí Pérez. 4 Josh Calzarante. 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No para hombre. 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Con eso voy también el viernes. Vamos a darle a la gente, porque esta emisora del pueblo. Sí, del pueblo. La tarima de DJ Boti, gracias a Joy Urgent Care Clinic. ¡Hello, buenas!
2: Hello.
0: ¡Saludos, hermano!
2: Sí.
0: Dígame eso, ánimo, ¿qué pasa? Hoy es miércoles.
2: No, activo.
0: Está activo.
2: Por el que murió.
0: Por los dos murieron.
2: Ah, pues Rubí Pérez, entonces.
0: Ganó Rubí Pérez, 10-4. Gracias, hermano. Así que ya sabes, Rubí Pérez sube a tarima hoy. En la tarima de DJ Boti llega Rubí Pérez. Así que mantente ahí activo, que vengo ahora. Así que no hay pa' nadie.
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1: Adelante, central. Tenemos aquí en la Yagüita una contaminación sónica. 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